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1: En Santiago,
2: 13 grados.
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1: 2 minutos faltan para las 9.
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0: 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En Santiago,
1: 13 grados.
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1: 2 minutos faltan para las 10.
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0: La temperatura en FM2. En Santiago.
1: 12 grados.
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1: Un minuto para las 11.
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0: La temperatura en FM2. En Santiago.
1: 12 grados.
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1: 12:03.
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1: 1:03.
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1: 2:03.
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0: 2:31.
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1: 3:04.
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0: 3:31.
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1: 4:04.
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0: 4:30.
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1: 5:04.
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0: 5:31.
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1: Un minuto falta para las 6.
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0: 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En Santiago,
1: 12 grados.
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1: 4 minutos faltan para las 7.
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12: Cuando son las 7 con un minuto, logramos la última levantada de la semana. La última levantada temprano, porque igual nos tenemos que levantar el fin de semana. Pero no a esta hora, ¿por cierto? La próxima semana se viene un feriado, es una buena noticia y parece que harta lluvia. 13 grados tenemos a esta hora en Santiago. Está súper agradable la mañana, encuentro yo. Y esperamos una máxima de 16 para hoy. Y ojo que durante la mañana podían caer algunos chubascos débiles. De hecho, mi conductor favorito que me pasa a buscar todas las mañanas, el José, me dijo que durante la noche cayeron algunas gotitas locas solo para ensuciar los autos. No tenía ninguna otra función. Donde sí está lloviendo es en Talca, Chillán, Concepción, Temuco y Valdivia. Así que ánimo para todos los que están viviendo en el sur el temporal. Y hoy te cuento que vamos a entrenar nuevo juego en el levantado porque se me quedó en la casa el que tengo en mi mano. Sorry. Pero tenemos nuevo juego para ti con buenos premios. Y más encima se viene media hora de DJ Bruchetti. Sí, porque no nos bastó con 5 minutos. Y como volvió de vacaciones, tiene que trabajar. Cami dice, aquí escuchando el Levantados desde el comienzo por primera vez en mi vida. ¡Qué bacán, Cami! Gracias por escucharnos. ¿Te gustó cómo partimos hoy día o no? Cuéntame. Y no te vayas porque el Levantados no se va. 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

0: Tania, buenos días.
1: Buen día.
0: Por Dios, qué costó esta semana levantarse.
1: Costó
0: Macata
1: mucho.
0: Ya de vuelta de vacaciones, la mamá igual. ¡Ay, no!
1: No, sí está difícil.
0: Que se puede, hoy es viernes.
1: ¡Hoy es viernes!
0: Tania, te queremos mucho y faltan poquitos días para el cumple de la Cata.
1: ¡Falta poquito! ¡Arriba el ánimo! 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

nos escribe: hola Tania, escuchándote desde Cochrane, región de Aysén, con menos 11 grados. Clau, abrazos calurosos para ti y a toda mi gente de Cochrane. Y cuando son las 7:10, que no falten las noticias positivas. Porque el elenco original de American Horror Story se reunió y anunciaron una nueva temporada de la serie. La producción va a contar con la participación de actores como Sarah Paulson, Evan Peters, Angela Bassett, Kathy Bates, Jessica Lange, Emma Roberts e incluso Ariana Grande. Se viene buena. El 24 de septiembre se estrena. Son noticias positivas. Y en Chile también tenemos estreno, fíjate, porque se estrenó el primer tráiler oficial de Papi Ricky, la película. La producción va a llegar a los cines el próximo 27 de agosto y cuenta con la participación de Belén Soto, Jorge Zabaleta, Mane Suet y Ariana Grande. ¡Ah, te cacho! Sería muy bacán. Oye, ¿lo viste? Bueno, si aún no lo ves, te lo dejamos en nuestro Instagram, @fm2, para que vayas a revisar el tráiler completo. 7:11, tengo ganas como de salir. ¿Quién quiere una primera cita? Karin León, en FM2.

0: Disfrutábamos de la voz de Pablo Alborán cuando son las 7 con 18 minutos. Y nos llegan saluditos. Buenos días, Tania. Somos de Chillán y les queremos pedir si pueden saludar a nuestro hijo Felipe Arenas. Él cumple 11 años y él junto a nosotros somos fieles auditores del programa. Decirle que es un excelente y hermoso niño que nos hace inmensamente felices cada día y que lo amamos demasiado. Un beso gigante de su mamá, papá y hermano Benjamín. ¡Feliz cumple, Feli! ¡Te queremos mucho en FM2! ¡Besitos! Y ahora sí que sí, DJ Bruchetti, tenemos nuevo juego. Esto es Doble o Nada. Ten, ten, ten, ten, ten. Tú me tienes que llamar al 22-381-2046 o 22-381-2047. Escucha bien, este juego consiste en lo siguiente. Te vamos a poner una pista musical y tú tienes que adivinarla. En el nivel 1 tenemos pista musical por una entrada al cine. ¿Ya? ¿Lo quieres duplicar? Bueno, por dos entradas al cine puedo darte una nueva canción. Pero si pierdes, pierdes todas las entradas. El que no arriesga, no gana. Si tú adivinas la canción número 2 del nivel 2, puedes duplicarla, es decir, pasar al nivel 3 y ganar 4 entradas al cine. Si adivinas, te llevas las 4 entradas. Si pierdes, pa' la casa. Pierde todo. Así es la vida y el juego. En el amor y el juego todo se gana, todo se pierde. ¡Aló! ¡Oh! ¡Polémico! Ya, llámame, llámame, llámame. Juega conmigo. Hola, hola.
1: ¿Hola?
0: ¿Quién habla?
1: Emma.
0: Emma, ¿estás lista para jugar doble o nada?
1: Sí.
0: Vamos con el nivel 1, Emma. Tenemos la primera pista musical por una entrada al cine. DJ Bruchetti en 3, 2, 1.
2: Porque esto es África.
0: ¿Cómo se llama? ¿Cómo se llama, Emma?
1: Waka Waka.
0: ¡Bien! Emma, te ganaste una entrada al cine. Ahora tienes la posibilidad de duplicarla, es decir, de poder ganar dos entradas al cine y tendrías que adivinar una siguiente canción. Si la adivinas, te llevas las dos entradas. Si pierdes, lo pierdes todo. Entonces, ¿quieres arriesgarte o te quedas con una entrada?
1: Sí,
0: ¿sí? ¡Oh, Emma se arriesgó! Pasamos al nivel 2. Atención por la siguiente pista musical en 3, 2, 1. ¿Qué canción es, Emma? Pregúntale a tus papás, pregúntale a tus papás.
1: No tengo idea, mi papá tampoco sabe.
0: ¡Pucha, Emma! Gracias por participar. Te quiero mucho. ¿Viste? La ambición la llevó al nivel 2. Oye, los papás, pónganse las pilas, po. Es un clásico esa canción. Llámame ahora, llámame ya. Creo que alcanzamos a jugar de nuevo. ¡Aló!
3: Hola.
0: Hola, ¿quién habla?
3: Ernesto.
0: Ernesto, ¿estás listo para jugar doble o nada?
3: La verdad es que no, pero sí.
0: Ya, Ernesto, ¿de dónde nos llamas?
3: De la Florida.
0: De la Florida, Ernesto. Solo te daré un consejo, que tengas un buen apañe ahí con tu madre o tu padre o con quien te acompañe, porque se necesita la ayuda. ¿Estás listo?
3: Sí.
0: Vamos, nivel 1. Por una entrada al cine tienes que adivinar la canción en 3, 2, 1. ¿Qué canción es, Ernesto?
3: ¿Tengo que decir el nombre de la canción?
0: Sí, el nombre. O puedes cantarla, lo que quieras. Dale, Ernesto.
3: ¿Es de la guerrera K-pop?
0: Sí, muy bien. ¿Cómo se llama la canción?
3: Golden.
0: ¡Bien! Te puedes quedar con una entrada al cine o duplicarlo y pasar al nivel 2. ¿Te quedas con la entrada o te arriesgas?
3: Me arriesgo.
0: Ernesto, por el doble de entradas, es decir, dos entradas, la canción en 3, 2, 1.
3: Sin bandera. Sin
0: bandera. Mucho. ¿Te gustó el juego? Está bueno. Ya vamos a seguir jugando. Está bueno, está bueno. Doble o nada. Sebastián Yatra llega con sus tacones rojos. Bueno, son para ti los tacones, no para él. ¿O no? Ya, lo escuchamos en Levantados.

0: 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Y tenemos saludos. Hola Tania Belén, saluda a mi bebé Maite, que hoy cumple 7 años. Somos de Temuco, vamos en el auto con la Abu, Maite y mamá Karina. ¡Feliz cumpleaños Maite! ¡Felices 7 años! ¡Qué lindo el saludo! Te queremos mucho aquí en FM2. Hola Tania, mándale por favor un saludo a mi hijita Sarita, que cumple 11 añitos, que la amamos con todo el corazón y que siga siendo siempre una niña maravillosa, de su mamá y sus hermanitas Raquel y María. ¡Feliz cumpleaños Sarita! Oye, que hay gente de cumpleaños hoy, me encanta. Y no he recibido ninguna invitación, oye, de celebración. Vamos a ir una tanda cortita, la primera de la mañana, y ya volvemos con tu matinal favorito, el Levantados de FM2.
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0: En Temuco 9 grados y en Santiago 13.
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0: El invierno se pasa con estos clásicos. Take That, Back for Good. Estamos tranqui en el Levantados.

es un pequeño paso para el mundo, pero un gran paso para Antofagasta. ¡Aguante la 98.5! Porque un cráter de Marte fue bautizado con el nombre de Antofagasta. ¡Toma! Este cráter fue descubierto por el rover Curiosity y fue bautizado así por sus condiciones similares. De hecho, los científicos e ingenieros prueban sus tecnologías en esta ciudad del norte. ¡Mira qué orgullo! Este es un cráter considerado jovencito por tener menos de 50 millones de años. ¡Ah, somos jovencitos igual! ¡Oh, buena! ¿Y por qué es tan importante? Porque las rocas de los cráteres podrían guardar secretos moleculares que la radiación no ha destruido. ¡Aguante, Antofagasta! ¡Estamos orgullosos de ser chileros! ¡Aguante, mi gente del norte! 7:36. Llega ahora Natalia Lafourcade, lo que construimos en Levantados.

0: 6 minutos. Hoy jugamos al doble o nada. Juega conmigo, sube de niveles y arriésgate porque podrías llevarte hasta 4 entradas al cine. Solo me tienes que llamar al 223812046 o 223812047. Vamos con el nivel 1. Por una entrada al cine tendrás que adivinar la canción, ¿ya? Si adivinas, puedes duplicar el premio y pasar al siguiente nivel. Si adivinas el siguiente nivel, te llevas 2 entradas, pero si pierdes, pierdes todo, todo, como en la guerra. ¡Llámame! ¡Aló!
1: ¡Hola, Tania!
0: ¡Hola! ¿Cómo estamos?
1: Bien, ¿y tú?
0: Bien. ¿De dónde nos llamas?
1: Soy Ernesto.
0: ¡Ernesto! ¡Buena! ¡De nuevo! ¡Vamos, Ernesto! Ahora sí que sí, está la vencida. Vamos con el nivel 1. Por una entrada al cine, la canción. En 3, 2, 1. Tú, nadie como tú, tú. No hay un sustituto. ¿Cómo se llama la canción? O puedes cantarla también. ¡Bien! ¡Bien! De Camilo, muy bien. ¿Quieres quedarte con una entrada, Ernesto? ¿O quieres pasar?
1: No, quiero doblarlo.
0: ¡Quieres doblarlo, Ernesto! ¡Vamos! Segundo nivel, por 2 entradas al cine. ¡Vamos, Ernesto! Que te soplen bien ahora sí, ¿ya? En 3, 2, 1. ¿Cuál es, Ernesto?
1: Sin bandera.
0: ¡Sí! ¿Y la canción cuál es?
1: Kilómetro.
0: ¡Bien, Ernesto! ¡Vamos, que se puede! Tienes 2 entradas al cine. Ahora tú decides si te quedas con las 2 entradas o pasamos al nivel 3.
1: ¡La dos!
0: ¡Qué ambicioso! ¿Puedes perderlo todo, sí, Ernesto? ¿No importa?
1: No, no importa.
0: Ya, Ernesto, vamos. ¿A todo esto cuántos años tiene, Ernesto?
1: Estoy a punto de cumplir 11.
0: ¡Ay! Tiene voz más de grande, Ernesto. Ya, juguemos. Nivel 3, por 4 entradas al cine. La canción en 3, 2, 1.
1: ¿Juan Luis Guerra?
0: ¿Sí? ¿Cómo se llama la canción?
1: Bachata en Fuco.
0: ¡No!
1: Fucoca.
0: ¡Ganó! ¡Buena! 4 entradas al cine, Ernesto, lo diste todo. ¿Cómo te sientes?
1: Gracias, Tania. Muy bien, la verdad.
0: Oye, un hombre muy templado. Tiene todo, todo ahí controlado. Te arriesgaste, confiaste en ti y en tu madre que te está soplando. Muy bien. Escríbenos al WhatsApp para que te mandemos la entrada, ¿ya?
1: Gracias.
0: ¡Chao! Temazo, po. Una bachata. 7:49, nos enamoramos una y otra vez con Dua Lipa. Love Again en Levantados.

0: Oye, acaba de llegar al estudio nuestro Bastián Jaque, periodista de FM2, y nos dijo que están cayendo algunas gotitas en Providencia. Es así, cuéntame, para ver si nos está chamullando. Y abrigarse también ya, porque la temperatura máxima de hoy en Santiago es de 16 grados, es bajita. 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Yo voy hoy día. 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Tania, porfa, un saludo a mi hijo Bruno Silva, que va camino al colegio y va atrasado. Ánimo, que hoy es viernes. Brunito, apúrate. Y no importa que llegue atrasado, es viernes. Hola, Tania, te quería pedir si le puedes enviar un saludo de cumpleaños a mi hija Amalia, que cumple 6 años. Le encanta tu programa. Amalia, gracias por escucharnos y felicidades por tu cumpleaños. Te queremos mucho aquí, de parte de todo el equipo de Levantados. Y ahora, preparen los motores. Ponle pilas a la radio, carga el MP3, actualiza el estado de tu MSN, porque hoy tenemos mix de DJ Bruchetti, pero con pedidos old school que tú vas a programar. Tú vas a pedir la canción Hotmail que quieres escuchar y DJ Bruchetti la va a poner para ti. Así que haz tu pedido desde ya al más 569-9680-9211, porque a la vuelta de la tanda celebramos que es viernes.
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0: 7:55 minutos.

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10: Son las 8 en punto de la mañana. Llegó el momento de disfrutar media hora de DJ Bruschetti en vivo, porque tú lo pediste, porque tú lo rogaste. Hoy tenemos pedidos old school para celebrar que es viernes. Manda tu audio con la canción que quieres escuchar al más 569-9680-9211 y el Bruschetta la tocará para ti. Quiero audios motivados, felices, con energía para que nos acompañemos en esta mañana de viernes, porque además tenemos premio. Mañana se realiza una nueva versión de Santa Soltería. ¡Toma! La fiesta que organiza DJ Bruschetta y sus amigos. Díganle que es buena la fiesta ya. Así que entre todos los que manden el audio, vamos a sortear entradas. Además tenemos un descuento especial para todos los amigos de FM2, pero van a ser 4 entradas para que vayas a carretear con tus amigos mañana. Tenemos el primer pedido. ¡Dale! ¿Hola?
11: Buenos días, chiquillos.
10: Buenas,
11: ¿cómo estáis? Oigan, Tania, DJ Bruschetti.
10: ¿Qué?
11: Hay una canción que me encanta, igual que ayer, de Rakimi Kenway.
10: Ay, a mí también me me
11: buena.
10: Gusta.
11: A ver si la pueden poner. Besitos,
10: ya, bueno,
11: cariños.
10: Vamos a partir con esa. Cariños para ti. Te dejo con DJ Bruchetti en El Levantados.

0: algún tema de Ivy Queen, cualquiera, son todos buenísimos.
1: Ya, ¿cuál te gustaría?
0: Buen día, saludos.
1: ¿Te gustaría como este que va a empezar a sonar ahora? Yo quiero bailar, tú quieres sudar. Va para ti en Levantados de FM2.
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0: para empezar, los anhelo todos los días.
1: ¡Ay,
0: quiero.
1: Qué bacán!
0: Ya, yo quiero...
1: ¿Cuál quieres?
0: Bajarte el calentamiento, por favor.
1: Ya, bueno,
0: de Yadiel, el incomparable, por favor.
1: Va para ti en el Levantados.
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0: en el auto.
1: ¿Van bailando?
0: Y queremos escuchar Ahora es
1: Ahora es
0: de Wisin y Yandel. Un besito.
1: La programación.

0: Hola Tania, buenos
1: hola,
0: días.
1: Hola, buen día.
0: Porfa, MySpace de Don Omar.
1: ¡Temazo!
0: Por favor.
1: MySpace, en las manos de DJ.

0: tema clásico.
1: Ay, qué serio.
0: Un clásico que me identifica.
1: ¿Cuál?
0: Incomprendido, por favor. En do mayor.
1: Me acuerdo cuando tenía la cabeza de champiñón e iba a la Luxor.

0: Hola, Tania, buenos días.
1: Hello.
0: Un pan pan de Wisin y Yandel, por favor.
1: Ya, pues, seguimos programando tus pedidos old school en El Levantados.
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0: Hola Tania, si hay
1: Hola.
0: Una canción que me gusta es Perdóname.
1: Uy, a mí también. Buenísima, sube tu historia escuchando el Levantados de FB2.

0: Hola Tania, buenos días.
1: Hola, buen día.
0: Besos mojados, me encanta.
1: Mira, cochina. Ya, la vamos a programar.

0: Tania, buen día.
1: Buen día.
0: En su nota de Don Omar. Oh, genial.
1: Se vienen los últimos pedidos.
0: En el auto, escuchándote. ¿Ya? Besito, lindo día.
1: Animada, me imagino. Aún tienes tiempo de mandar tu pedido al Levantados de FM2.

0: Brucheta. Pongan cualquier canción porque son todas buenas. El mix de Brucheta, la raja.
1: Es bueno, ¿cierto?
0: Y aprovechar de decirle que estoy de cumpleaños, así que me alegraron toda la mañana.
1: Medio besitos. Carrete que te armamos, besitos. Aplauso para DJ Bruchetti. Gracias por animarnos la mañana, alegrarnos con este carrete old school. Gracias a ti por tus pedidos, quedaron muchos pendientes. Gracias por mandar tus audios. Escuchaste a DJ Bruchetti. Y tenemos pendiente regalar 4 entradas para la fiesta Santa Soltería, que es mañana, en Ira Razabal 2051, Centro de Eventos Hora Bar. La fiesta que organiza el Bruchetta, po, negociante. De todas formas, puedes comprar tus entradas en Passline. Nos vamos a la tanda y ya volvemos.
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1: En Puerto Montt, 3 grados y en Santiago, 13 grados.
3: En Santiago.
1: 13, po, ya dije.
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0: Hola Tania, ¿cómo estás?
1: Bien,
0: me gustaría
1: ¿y tú?
0: Escuchar Ella y Yo de Aventura con Don Omar.
1: ¡Ay, temazo! Pucha, esta canción no la escuchamos en el mix, pero podríamos poner un pedacito, ¿no? A ver, súbele. Esta es como para ir a un karaoke, ¿no? De a dos, así como para pelear. Confrontación y todo. Ella y yo. 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
1: 8:39. Oye, ¿supiste que se dieron a conocer los nominados de los Emmy? Ya, pues te voy a contar dónde ver las nominadas a Mejor Serie de Comedia. En el caso de Hacks, está en HBO Max, mientras que Abbott Elementary está en Disney Plus, misma plataforma que The Bear. ¿Ya viste Widow's Bay? Si no, está en Apple TV. Y Only Murder in the Building está en Disney Plus.

Hoy el día está más oscuro que corazón de mi ex, pero aquí siempre sale el sol con Bruno Mars, Risk It All, en FM2.

0: 39 minutos. Yo sé que te gusta jugar. Por eso tenemos doble o nada. Tan, tan, tan, tan, tan. Llámame ahora al 22381-2046 o 22381-2047 porque esta vez tengo entradas al Buinzó. Primer nivel, si adivinas la canción, te llevas una entrada al Buinzó. Ahí tú puedes optar por llevarte solo una entrada o duplicar el premio, pasando al nivel 2, donde vas a tener que adivinar otra canción. Si adivinas, te llevas las dos entradas, pero si pierdes, lo pierdes todo. No te llevan ni una. Y también hay un nivel 3, donde puedes llevarte hasta 4 entradas. Tú decides si lo arriesgas o no. El que no arriesga, no gana. Ernesto arriesgó, arriesgó y se llevó 4 entradas al cine. Ahora tienes 4 entradas al Buinzó. 22381-2046 o 22381-2047. ¡Llámame y participa! ¡Hola!
1: Hola, hola. Buenos días, Tania.
0: Buen día. ¿Cómo te llamas?
1: Ivonne.
0: Ivonne, ¿de dónde nos estás llamando?
1: De Puente Alto.
0: Bueno, aguante Puente. ¿Estás lista, Ivonne?
1: Sí.
0: Ya, perfecto. ¿Estás en la pega o estás en tu casa?
1: No, estoy en la pega.
0: Ah, ya, buena. Jugamos igual nomás, ¿por cierto?
1: Sí.
0: Perfecto. ¿Sabes cómo se juega?
1: Sí, sí.
0: Maravilloso. Esto es doble o nada. Primer nivel, por una entrada al Buinzó, la canción que tienes que adivinar o cantar en 3, 2, 1.
2: Sola,
0: sola en el olvido.
1: Sola,
0: sola con su espíritu. ¿Cómo se llama la canción?
1: ¿Sola? ¿De Maná?
0: En Maná, en el Muelle de San Blas, pero la cantaste.
1: En el Muelle de San Blas.
0: Sí, pero la cantaste, bien. Ivonne, ¿te llevas una entrada al Buinzó o quieres pasar al segundo nivel?
1: Voy a arriesgarme al segundo nivel.
0: Si adivinas, te llevas dos entradas, si no, puedes perderlo todo. Atención, porque la canción va en 3, 2, 1. ¡Woo! ¡Buenísimo! ¿Cómo dice? No, no, no. ¿Qué canción es?
1: Ay, es de Sebastián Yatra.
0: ¡No, Ivonne! A ver, pero canta o di el nombre de la canción.
1: Ay, ¿era Rey?
0: Sí, era Rey.
1: Era Rey.
0: ¿Cómo se llama? ¿Cómo se llama? ¿Cómo es? ¿Cómo es? Ivonne, Ivonne, dale. No, no, no. Ya. Ivonne, muchas gracias por participar. Te quiero mucho. Chao. Le dimos muchas oportunidades. ¿Qué hacemos? Vamos a escuchar a Camilo, Vida de Rico, en Levantados.

0: 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Y nos vamos a ir una tanda, va a ser cortita, porque aún yo sé que quieres jugar. Tenemos premios, recuerda que estamos regalando entradas al Winso con nuestro nuevo juego Doble o Nada. Pero seguimos participando a la vuelta de la tanda.
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0: 4 minutos para las 9 de la mañana.
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0: El amor está presente siempre con los clásicos. Es natalino desde que te vi. ¿Cuándo son las 9:01? Oye, que está oscuro.

0: temazo de Natalino. Y cayendo entre tus redes desperté. Bruchetti, ahora tú eres mi vida. ¡Doble o nada! Seguimos jugando porque todavía tengo entradas al Winso. Así que tenemos que jugar y pasar de nivel y ganar y ganar. Llámame ahora al 223-81-2046 o 223-81-2047. Tienes nivel 1, nivel 2 y nivel 3. Hello.
1: Hola.
0: ¿Quién habla?
1: Habla Juana.
0: Juana, ¿de dónde nos llamas?
1: Te estoy llamando desde mi trabajo.
0: Oh, ¿en qué comuna, po?
1: En la comuna de Providencia, en el Hospital del Salvador.
0: ¡Eh! ¡Un aplauso para el Hospital del Salvador! Y estamos súper cerca.
1: Sí, pues,
0: de la rara. ¡Vente para acá, concursar en vivo!
1: Bacán.
0: Ya, Juana, ¿estás lista?
1: Estoy listísima.
0: Perfecto. En el nivel 1 puedes ganar una entrada al Winso si adivinas la canción. ¿Ya? Primer paso. Súper fácil. En 3, 2, 1.
2: Vamos pa' la playa.
3: Pa' curarte el alma.
1: El alma. Cierra la pantalla. Abre la medalla.
0: Bien. ¿Cómo se llama la canción?
1: Esa es.
0: Calma mi vida con.
1: Eso, con calma. Sí, de Capó.
0: Bien. Muy bien, Juana. Te puedes quedar con una entrada al Winso o ser ambiciosa y pasar al nivel 2 y duplicar el premio. Pero tienes que adivinar. Si te equivocas, pierdes todo.
1: Ya, no, démosle con otra.
0: Bien, Juana, vamos, Juana. Nivel 2. Por dos entradas al Winso, adivina la canción en 3, 2, 1. Es un clásico que empieza a cantar por Bruchetti.
1: Si me dices que sí, piensa, cuéntalo dos veces. Pero eres lo que encuentras, no dime que no. Dime que sí.
0: Dime que no, dime que no.
1: Eso, dime
0: que no. Y me tendrás pensando todo el día. ¿Cómo se llama entonces la canción?
1: Dime que sí.
0: No.
1: Dime que no.
0: Eso, Gaia. ¿Y quién la canta? ¿Quién la canta?
1: Esa la canta Arjona.
0: ¡Bien, Juana! Te puedes quedar con dos entradas al Winso o duplicar a 4 en el tercer nivel. Si adivinas, te las llevas. Si te equivocas, lo pierdes. ¿Qué haces?
1: No. Vamos por las 4, que me alcanza para toda la familia, tío.
0: ¡Juana! Confío en ti, ya. Vamos. Tienes que adivinar la canción en 3, 2, 1. ¡No, era más largo!
1: Sí, tan cortita.
0: ¿Tan cortita? Son 4 entradas igual, Juana, me están diciendo el bar. Uy, son pesados aquí en la FIFA.
1: Ya.
0: Una vez más. No te arriesgues. Una vez más, ¿ya? En 3, 2, 1.
1: Óyeme, quiero hacerte el amor.
0: ¡No! ¡No!
1: ¿Cómo así?
0: No es sapo. ¿Cómo se llama la canción? Salva con esto. ¿Cómo se llama?
1: ¿Cómo se llama la canción? Es de Jordan.
0: ¡No, ya! ¡No! ¡No, no! ¡Juana! ¡Lo perdiste todo! Me gusta todo de ti. ¡De noche! ¡De bruja! ¡Pucha, Juana! Me dio pena.
1: Es que fue tan cortita la pista.
0: Pucha, mira, la verdad que está difícil la cosa acá. Me están mirando feo.

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1: Hoy te traigo los futbolistas más, más rápidos del Mundial 2026. En el quinto lugar está nuestro favorito, Erling Haaland, que corre a una velocidad de 36.5 kilómetros por hora. Cuarto lugar para Jordan Bosz, con 36.7 kilómetros por hora. En el tercer lugar quedó Mickey van de Ven, el jugador de Países Bajos, corre a una velocidad de 36.8 kilómetros por hora. Segundo lugar para Anthony Langa, que corre 37.2 kilómetros por hora. Y en primer lugar de los jugadores más, más rápidos está Kylian Mbappé, que corre a una velocidad de 37.6 kilómetros por hora. Se pasó, sí, es impresionante verlo jugar fútbol, así que, Kylian, estamos contigo. Estos son los Man I Need, que corra rápido, que resuelva, ¿cierto? Y meta hartos goles. Olivia Dean, ya suena Levantados de FM2.

0: 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Mira, me están pidiendo un saludito a la unidad de Siges del Cefam, Guzmán de Iquique. Yo feliz porque hoy salgo de vacaciones 2 semanitas. ¡Qué rico! Un saludo a todos los que nos escuchan por allá en el Cefam, Guzmán de Iquique. Un abrazo para ustedes. Y ahora nos vamos a ir una tanda, pero a la vuelta vamos a abrir el club de lectura en el Levantados, que yo sé que les gusta mucho. Tenemos una tremenda escritora como invitada, pero te lo cuento solo a la vuelta de la tanda.
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0: En Iquique 17 grados y en Santiago 13 grados.
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0: Me encanta, es nuevo esa presentación. ¡Qué linda! Oye, porque hay personajes que se convierten en amigos, historias que te quitan horas de sueño y libros que terminas abrazando antes de guardarlos. Y en el club de lectura de hoy tenemos a una invitada que sabe mucho de eso. Partió escribiendo en internet cuando era muy chiquita, conquistó a millones de lectores y hoy llega con su último libro, Los Ecos de Jude. Hey Jude. Ah, hey Joana Marcus, bienvenida a Levantados. Qué bueno que estés acá con nosotros. Tiene solo 26 años, o sea, siento que tienes una trayectoria muy bonita en la escritura, así que primero te felicitamos por eso, por atreverte tan chiquitita a escribir.
2: Ay, muchas gracias. ¿Sabes que esta es mi primera impresión de Chile? O sea, es la primera visita que tengo. Me estoy sintiendo genial.
0: Maravilloso. Esa es la idea, que te sientas a gusto y cómoda, y queremos romper el hielo.
2: Ya lo hicimos.
0: ¿En serio? Sí. Vamos a re-romper el hielo.
2: Vale, me gusta.
0: Para los que no te conocen, quiero que entren en tu mundo también, y para los que te conocen, te conozcan un poquito más, ¿ya?
2: Ok.
0: Te voy a dar dos alternativas, tú vas a elegir. ¿Ok?
2: Ok.
0: Ya, sin mirar el computador.
2: Vale.
0: Sin hacer trampa.
2: Igual estoy ciega, no estaba leyendo nada, te lo prometo.
0: Ah, ya.
2: O sea, vale, pero voy a mirar así.
0: Te entiendo. ¿Café o té mientras escribes?
2: Café, 100%.
0: Mira, ¿escribir de día o de noche?
2: De noche, pero que nadie te moleste, que nadie te hable, bloquear a todo el mundo.
0: Eso, bien. Dejar el celular lejos y toda la cuestión. ¿Romance lento o amor a primera vista?
2: Lento, lentísimo. Soy una pesada. Mis personajes no se besan hasta la página 400 y da gracias.
0: Ya, me encanta, me encanta. ¿Un libro físico o un ebook?
2: Pues mira, yo empecé leyendo en ebook, porque claro, leía en Wattpad, pero prefiero el físico.
0: Sí, más bonito, más romántico. Aparte, tus portadas son maravillosas. Vale la pena tenerlas. ¿Una escena romántica o una escena de acción?
2: Depende del libro, pero a ver, soy escritora de romántica. Voy a decir romántica,
0: sí,
2: para quedar bien.
0: Joana, sí, no, nada que ver. ¿Leer o escribir?
2: Escribir.
0: Bien. ¿Qué palabra define hoy a Joana Marcus?
2: Jet lag, nada, mentira.
0: Está bien igual, totalmente.
2: No, a ver, voy a decir algo más
0: profundo.
2: Vale, igual no es tan profundo, pero solo pienso en eso. Completos.
0: ¿Completos?
2: Sí.
0: ¿Cómo completos?
2: Porque me llevaron la primera vez a comerlos,
0: no
2: me gustaron
0: te puedo
2: mucho,
0: creer.
2: Te juro.
0: ¿Te gustaron?
2: Sí, dejé el plato limpio, o sea, fui la única que no manchó el plato, me dijeron que eso era importante, ¿viste?
0: Aprobaste la prueba de cada chileno y cada chilena.
2: Menos mal.
0: Aguanten los completos. Oye, también quiero invitarte a que te conectes a TikTok, @FM2FM2, estamos aquí ya conectados, y también en Instagram Live. Te tenemos todas las conexiones para que puedas conocer a esta tremenda escritora. Y ahora sí, quiero saber qué se siente estar en Chile, cómo son tus lectores de este país, porque sé que somos bien intensos.
2: No, pero está bien, o sea, creo que no vine a Chile para estar tranquila, vine a vivirlo, y la gente te lo pone muy fácil, siento que las entradas volaron muy rápido.
0: Sí, qué bacán.
2: Y sí siento a veces cuando ya vengo por segunda vez que quizá no queda tanta gente a la que firmar el libro, que ya no está la emoción de la primera vez, esa cosa de igual no vuelve, que
0: pero
2: ya
0: no
2: ha estado,
0: es así.
2: No fue así, o sea, pero para nada, de hecho mucha gente que ya vino la primera vez quería venir una segunda, y me parece como una señal de que les ha gustado.
0: Totalmente.
2: Y un subidón de autoestima muy bonito, la verdad.
0: Qué bonito saber que te quieren tanto, ¿cierto? Y tan lejos de tu país. Joana, para los que aún no han leído Los Ecos de Jude, ¿cómo describirías a Jude en una sola frase?
2: En una

0: momento en concreto en el que empieces a escribir un libro se te venga una idea concreta, sino que tú tienes mil ideas y de vez en cuando una de ellas se formula de una forma que hace que tú sepas que hay un libro posible.
1: Perfecto.
0: No hay como un momento súper específico, pero sí recuerdo que hace muchos años que quiero escribir algo relacionado con la canción de Hey Jude.
1: Claro.
0: Me gusta mucho, mi papá me la ponía constantemente cuando era pequeña, en plan, la odiaba un poco y todo, la verdad.
1: Pero hoy la valoras.
0: La valoré cuando me fui de casa y decía, ay, me voy a poner romántica y nostálgica y a pensar en ellos, que tampoco, o sea, igual llevaba un día fuera de casa, ¿sabes? Tampoco era para echarlos tanto de menos. Pero me acuerdo que sí hubo un momento en el que empecé a escribir qué significaba para mí esa canción. Uh-huh. Y hubo un párrafo de todos esos que sí me gustó mucho y es un párrafo que se ha quedado de forma literal en el libro.
1: Wow.
0: Que es cuando Isaac, que es el otro protagonista, le pregunta a Jude, bueno, todo el rato te están hablando de esta canción, de este himno, pero nadie te pregunta qué significa para ti y ella le explica y es exactamente eso.
1: ¡Ay, qué bonito! Dan ganas de leerlo, ¿no? De conocer esta historia y este personaje que yo creo que también tiene pinceladas de ti de alguna manera. Joana Marcus está en Chile por su libro Los Ecos de Jude y por eso mismo nos vamos a quedar con un artista que sí o sí, yo sé que le gusta a Jude.
0: Uy, es Taylor.
1: ¡Sí! ¡Muy bien! Taylor Swift. Esto es Style en Levantados.

0: Nuestro club de lectura junto a nada más y nada menos que Joana Marcus, porque este domingo va a estar en el Teatro Oriente, que por cierto te va a encantar, es muy bonito. Y tiene todas las entradas agotadas por su libro Los Ecos de Jude. Eso te enorgullece.
1: Me intimida un poco.
0: Y tu familia feliz, ¿no?
1: Mi familia siempre está como, bueno, pórtate bien, no digas palabras feas, ¿vale? Ah. Mucha gente mirando yo, ¿vale?
0: No, por favor, que te estén escuchando, no sé quiénes componen tu familia, pero la familia tiene que estar orgullosa porque se porta súper bien.
1: No, sí lo está. Pero si me dicen en plan, contrólate.
0: Sí, está bien,
1: es porque me conocen, no pasa nada.
0: Nos llegan mensajes en nuestras redes sociales porque estamos en vivo en Instagram Live y también en TikTok. Tiare dice, me encanta, qué gran escritora tienen de invitada.
1: Oh.
0: Qué bacán. Fran dice, uff, yo aún no la puedo conocer, espero que venga una tercera vez.
1: Bueno, me gusta el número 3. Mis lectores tienen una broma y es que yo no me di cuenta hasta que empecé a escribir de que siempre que tengo que poner una cantidad lleva un 3.
0: Mira, tienes que venir una tercera vez a Chile entonces.
1: Ya está.
0: Oye, Joana, Jude siente que carga con una historia que otros escribieron por ella. Yo creo que eso también empatiza mucho las sensaciones que puede tener un adolescente, ¿verdad? ¿Crees que es algo con lo que muchos jóvenes pueden identificarse realmente?
1: Sí, creo que en general la adolescencia es una etapa mucho más complicada de lo que pensamos desde ya la adultez. Pero es la época en la que te estás descubriendo a ti mismo y de alguna manera toda la gente a tu alrededor te está diciendo quién eres.
0: Sí,
1: entonces,
0: qué fuerte.
1: Sí, tienes esa dualidad entre que te digan tienes que madurar y asumir quién eres, pero a la vez yo también lo asumo por ti. Es una etapa muy complicada. Igual siento que yo utilicé la adolescencia en el caso de Jude para hablar un poco de lo que yo sentía con la fama. ¿Sabes? Era ese momento un poco complicado. Bueno, fama igual.
0: No, pero igual era muy pequeña.
1: Sí, era bien pequeña, todo pasó muy rápido y era como no tengo a nadie que me enseñe cómo se hace esto, no sé si lo estoy haciendo bien, como que la gente asume muchas cosas de mí, a algunos les caigo bien desde el principio, a otros les caigo mal desde el principio.
0: Claro, y como está en la adolescencia, de repente cuesta tener mayor seguridad en ti misma, estás descubriendo quién eres y empiezas a tomar en consideración lo que dice el resto de ti. Sí. Y sabes que eso yo creo que también nos acompaña en otras etapas de nuestra vida. Entonces,
1: sí, nos acompaña siempre.
0: Siempre, ¿cierto? Es un trabajo bien grande. Tú comenzaste compartiendo historias en Wattpad.
1: ¿Qué tiempos?
0: Es súper de tu generación en todo caso. Mi hermana se leía todas las historias. Y si esa Joana de 13 años pudiera leer Los Ecos de Jude, ¿qué crees que te diría?
1: Ay, no sé. Yo es que soy muy hater de mí misma, la verdad.
0: ¿Viste? Es como la Jude, ¿cierto?
1: Sí. Estamos descubriendo cosas de repente. Yo siento que diría, al principio como que no le gustaría. Lo vería demasiado narrador en off, voz de Disney, si sabes. Pero luego se engancharía a la historia y aunque querría ser hater no podría. Porque se sentiría bien identificada.
0: Totalmente. Y lo otro que también yo creo que estaría muy orgullosa de lo que has logrado. Yo sé que tú también estás como con esa sensación, soy hater de mí misma, lo dices un poco. Pero también tienes que verle el lado como del éxito que has logrado ya.
1: Bueno, viste, estamos en Chile, ¿qué me lo habría dicho?
0: Y en FM. M2,
1: claro.
0: La mejor radio de Chile.
1: Bien acompañada, ¿viste?
0: Joana, si yo tuviera una playlist, ¿qué canción no podría faltar?
1: A ver, la que te puedo decir que nunca estaría es Hey Jude, porque está harta, la pobre, la torturan con esa canción. Quizá estaría, ella se cree como muy edgy, ¿viste? Muy moderna, pero escucho bandas de los 80, 90 porque soy
0: muy
1: esa
0: cool,
1: chica.
0: Sí,
1: soy esa chica cool, entonces seguro que estaría Fleetwood Mac. Por ahí estaría alguna de los Rolling Stones, pero así bien conocida, porque quiere hacerse la divina, pero
0: diva,
1: en el fondo le gusta escuchar a Taylor Swift.
0: Mira, bueno, parte de la adolescencia también.
1: Sí.
0: ¿Qué personaje de tus libros invitaría a tomar un café y a cuál no invitarías nunca?
1: Siento que nunca. Igual tiene que ser de Jude o puede ser de cualquier libro.
0: De cualquiera, yo creo, que tienes tanto.
1: Sí, tengo demasiados, me di cuenta ahora. Invitaría a todos, menos a los de Terio y Sempiterno, porque siento que me odian. O sea, me daría miedo encontrarme cara a cara con ellos.
0: ¿Por qué me hiciste así?
1: Sí, les pasaron muchas cosas por mi culpa, entonces prefiero tener una sana distancia
0: está
1: con
0: bien.
1: Ellos, que me odien desde la distancia, está bien.
0: Los demás hacen una junta, se toman un café.
1: Y algunos tendrán reclamaciones, pero no a ese nivel, está bien.
0: Joana, tenemos una dinámica cortita y rápida.
1: Ok.
0: ¿Ya estás lista? Esto se llama Página Siguiente o Cierro el Libro.
1: Ok.
0: En distintas escenas que te encuentras a leer.
1: Vale.
0: Si sigues leyendo o no, tengo que parar un poquito. ¿Ya?
1: Ok.
0: El protagonista desaparece sin explicación.
1: Página Siguiente. Me muero de ganas de saber qué ha pasado.
0: Un ex vuelve después de años.
1: Ay, no, odio ese cliché. Igual cierro el libro, pero 5 minutos solo.
0: Ya, como para tomarte un tiempo.
1: Sí, es como, ay, no, basta.
0: Aparece un triángulo amoroso.
1: Ah, no, siguiente página.
0: Siguiente página.
1: Yo respeto el juego, está bien, no pasa nada.
0: Eso. O el villano tiene una explicación muy convincente.
1: Siguiente página, adoro los villanos carismáticos.
0: Mira, los que enganchan. Descubres que tu personaje favorito mintió todo el tiempo.
1: Siguiente página, esa es mi droga, ¿viste?
0: ¿Es tu droga? Muy bien, sabes que yo ahí cerraría un poco el libro porque me sentiría como defraudada.
1: Ah, yo lo sentiría.
0: Pero 5 minutos, igual que tú.
1: Sí, ¿verdad? Porque sí, luego quieres saber por qué lo hizo. Igual yo lo admiraría de me engañaste. Oh, ahora me caes mejor, ¿viste?
0: Tal cual. Oye, qué simpática eres, de verdad. Ha sido un gusto tenerte aquí. Estamos muy orgullosos de tu trabajo, de lo que logras y cómo los chilenos y chilenas que te leen te abrazan cuando vienes acá a nuestro país. Así que solo felicitaciones para ti. Que te vaya muy bien y suerte los que van a estar ahí el domingo contigo en el Teatro Oriente.
1: Ay, muchas gracias.
0: Prepara la muñeca para firmar.
1: Está bien, estamos acostumbradas.
0: Están acostumbradas, me encanta. Invita, por favor, a todos que te conozcan un poco más este mundo en el que tú te refugias.
1: Bueno, si me conocéis igual ya no os fiáis de mi palabra porque siento que mis libros son un poco crueles, pero está bien, en este libro me relajé. Es un poco nostálgico, pero no es sempiterno, no es etéreo, es más antes de diciembre, sé que os va a gustar. Hay bastante romance, hay bastante humor y siento que volví un poco a mis orígenes, cosa que les va a gustar también.
0: Me gusta esa saga tuya de los tiempos de diciembre, mencionas los meses, sí. me gusta mucho la creatividad que tienes, así que muchas gracias Joana Marcus por venir, gracias a los que se conectaron en Instagram, en TikTok, y nos vamos a quedar con una artista española que ojalá te guste.
1: Aitana.
0: Otra.
1: Ay, no acerté.
0: Empieza con R.
1: La Rosalía.
0: ¡Oh,
1: dilo!
0: Chica, ¿qué dices?
1: Saoko. No, mentira.
0: Esto es Reliquia en Levantados.

0: Johanna no se va. Aquí la tenemos firmando libros todavía con nosotros. 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Son las 9:57. Oye, hay que celebrar el Día de la Sopaipa. Sí, hoy día es el Día de la Sopaipilla. Espero comas rico. Johanna, te tengo que llevar a comer sopaipilla.
1: Ya lo probé, pero quiero volver a comer.
0: Bien, muy bien. Oye, disfruta el fin de semana, descansa, pásalo bien, abrígate porque puede que llueva un poquito el fin de... Y hoy día están cayendo unas gotitas locas. Recuerda que en Santiago tenemos 16 grados de máxima, ¿ya? Nos reencontramos el lunes. ¡Te quiero mucho! ¡Chau!
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0: 9:58.
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17: Muy buenos días, ¿cómo estás? Abrimos esta edición de la revista Cerrando la Semanita Juntos. Soy Eyal Meyer, te doy la bienvenida en una portada musical que mira, viene de todo. Viene con cantantes, artistas, premios también, sí, premios Emmy se nos vienen. Y también, obvio, mundial, porque hoy juega España con Bélgica, 3 de la tarde. Mañana se viene Noruega, Inglaterra, doble jornada después, con Argentina, Suiza también. Están con todos estos cuartos de final. Bueno, también te tengo una sorpresita para hoy. Porque como buen viernes, como lo hicimos también la semana pasada, te vamos a regalar algo. Quiero regalarte algo, sí, pues te quiero regalonear. ¿Y sabes qué son? ¡Entradas para el cine! ¿Sí? ¿Te gustaría ir a ver una película al cine? Bueno, quédate en sintonía de FM2, que aquí en el programa te vamos a estar regalando entraditas. Vamos a hacer así algún sorteo, algún jueguito. Quédate muy, muy pendiente, porque pronto te voy contando más. Mientras, nos vamos con toda la intensidad colombiana, porque comenzamos a doble página junto a Karol G, Provenza, aquí en 2, la revista.

Y entramos de lleno acá en la revista de FM2. Mira, con una tremenda noticia que te quitará toda la amargura. A ver, dice aquí en nuestra revista que aunque el desempleo llegó a su nivel más alto, ¿no?, de los últimos 5 años, está alta la cosa, la Municipalidad de Providencia se puso la capa, ¿no? Se echó el equipo al hombro, como uno diría. Porque el próximo 23 de julio se realizará una feria laboral para jóvenes entre 18 y 29 años, fíjate, con más de 550 ofertas de trabajo. ¡Oye, espectacular! ¿Cuándo era? El 23 de julio, feria laboral para jóvenes entre 18 y 29 años, en donde participarán 25 empresas con distintas oportunidades y además de postular a empleos, también prácticas, habrá mentorías y ayuda para mejorar tu perfil de LinkedIn y orientación laboral. Recuerda, 23 de julio, 550 ofertas de trabajo en la Municipalidad de Providencia. Porque sabemos, sí, encontrar pega está complicated, pero no imposible. Nos quedamos con Avril Lavigne. NFL.

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La Oreja de Van Gogh trajo unas para ti. Los escuchamos en la 98.5.

Y atención, que comenzó la cuenta regresiva para los premios Emmy. Seguimos hablando un poquito sobre televisión acá en nuestra revista. Te cuento que se dieron a conocer los nominados a los premios que reconocen lo mejor de la televisión, con alrededor de 30 categorías principales. La ceremonia será el 14 de septiembre en Los Ángeles y tendrá un detalle histórico. Por primera vez, desde 2011, una mujer será la encargada de animar la gala. Y será Mariska Hargitay, que es la querida protagonista de Law & Order Special Victims Unit. ¿Quién debería llevarse los premios? Bueno, revisa ahí también los nominados, mientras pasamos a un artista que, bueno, no es actor, pero es un experto en generarnos distintas emociones con su música. Ricky Martin, que hoy nos canta Disparo al Corazón en la 98.5.

0: 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Nos vamos a una pausita y ya volvemos con más revista de FM2. Ah, recuerden, al final del programa estamos regalando entradas para el cine. ¡Sí!
1: 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En Santiago,
2: 11 grados.
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0: Y estamos de vuelta para bailar al ritmo de I Just Might, porque a doble página tenemos a Bruno Mars aquí en DOS, la revista de FM2.

Y cambiando de página, hablando sobre los virales que siempre dan que hablar, estamos muy atentos a todos ellos, pero hoy, ojo, nos alertamos por uno. Hay un reto viral que está peligroso.

y de Laura Pausini nos pasamos a otra voz femenina, Natalia Lafourcade. Hasta la raíz. 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

Oye, ups. Willy lo volvió a hacer, sí. Su nombre vuelve a estar sobre la mesa. Atención, está en la palestra con todo. Porque Britney tendrá una película biográfica que está basada en su libro The Woman in Me. A ver, atención con esto. Esta será dirigida por John M. Chu, que es el director de Wicked. Y el guion está siendo escrito por Liz Merriweather, que es la creadora de New Girl. Eso sí, todavía hay una gran duda. Sí, la duda del millón. ¿Quién se pondrá en la piel de la princesa del pop? Bueno, ese sigue siendo el secreto mejor guardado. Yo sé que tú tienes tus candidatas. Mientras continuamos con Taylor Swift, que es una cantante que también tiene sus propias películas. Y en esta mañana fría se puso su chalequito, su cardigan, para acompañarnos en FM2 y en todas las plataformas de la radio de las 2.

0: Y atención si te gustan las películas de misterio. Porque en el sur de Chile, sabemos, ¿no? Hay un lugar misterioso, una tierra de brujos. Y si te gusta el enigma que esconde este lugar, no te puedes perder Calcutún, Juicio a los Brujos, que es la nueva película de Jorge Holguín. Una película nacional inspirada en hechos reales ocurridos en Chiloé a fines del siglo XIX. La historia mezcla misterio, mezcla brujería, sucesos sobrenaturales y todo esto tomando como base el famoso Juicio a los Brujos de Chiloé, ¿no? Esto que fue tremendo, basado también como en una historia real. Te cuento un poquito de los créditos de esta película para que también sepas como a propósito del desarrollo del cine nacional y también de la ficción, sobre todo en este tipo de temáticas, ¿no? Y géneros. Está Juan Carlos Maldonado, Camila Oliva, Bastián Bodenhofer, Nicolás Zárate, que ahora se ganó muchos premios también afuera, tremendo, Paulina Aguiluz, Ale Araya, Felipe Ríos, Nico Yarzún. Así que Calcutún, imperdible estreno, yo la voy a ver, ¿eh? Hay que juntar fuerza y valentía para el 22 de octubre, porque el terror nacional vuelve a la pantalla grande.
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0: Y nos vamos con la música porque seguimos aquí en territorio nacional, pero ahora para escuchar La Guaracha de Martin White y Cat Eyes, Polly Pocket en FM2.

0: Y nos vamos a una pausita, pero aprovecha de revisar Somos La Percha. 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Le dejo un segundito, nos vamos a una pausa. Recuerden, oye, al final del programa estamos regalando entradas para ir al cine. ¡Sí! Pero antes de eso, un pequeño adelanto musical. Birds of a Feather tendremos aquí en FM2. ¿Qué más tenemos aquí? A ver. ¡Ay, no! ¡Hitazo de Ariana Grande! Y a veces las cosas... Las historias de amor tienen un proceso, ¿no? Y hay un momento en donde ya no se trata de ti. Ya va más allá la cuestión. Francisca Valenzuela bien sabe de eso y la estaremos escuchando cuando volvamos con más revista de FM2.
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2: Faltan 2 minutos para las 11 de la mañana.
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0: Y ahora Billie Eilish llega a cantarnos Birds of a Feather. Aquí en 2, la revista de FM2.

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1: Los apodos cariñosos también son un refugio emocional.
2: No hay nada mejor que desear.
1: Y me refiero a esto porque sabemos que todos por ahí, todos y todas tienen sus apodos, ¿no? En la familia, entre los amigos, en el amor, qué decir. Mi cosita, amorcito, guaui, bebé, bebecito, bebecita. Ay, papi, mami, de todo, ¿no? Bueno, te cuento que en el cerebro funcionan como señales de seguridad que reducen el estrés y fomentan el apego. ¿Pero por qué tiene tanto poder? Mira, en primer lugar, evocan seguridad, ¿ya? Cuando son también los apodos como más cercanos, los familiares, los de amigos, te evocan esa seguridad de la infancia, fortaleciendo este apego psicológico y la complicidad mutua. Un apodo, por ejemplo, basado también en una experiencia compartida o broma interna, crea un universo exclusivo, muy privado también entre las personas, ¿no? Como que también cuando uno escucha el apodo te genera la confianza y de alguna manera es como, todo está bien, ¿o no? ¿Cómo le dices tú, por ejemplo, de cariño a tu pareja? ¿O ahí entre tus amigos? ¿Cómo te dicen a ti? Envía tu audio al más 569-9680-9211, porque ¿sabes qué? El más bueno se va a ganar entradas para ir al cine. Sí, así va a ser la manera en que regalaremos estas entraditas. Por ejemplo, yo me acuerdo una vez tuve un accidente. Triste. Me caí así en acampando. O sea, no me caí. Salté y me quebré una pierna. Ok, lo reconozco. Y después de eso estuve tanto tiempo con mi pata, que me dolía que mi pata, que después mis amigos como me decían, buena pata, oye pata. Y después tengo mi apodo secreto, mi apodo familiar. No todos lo saben. ¿Les cuento cuál es? En un ratito más. Sigamos con la música mientras tú nos mandas tus audios de tus apodos, porque Alejandro Sanz llega con toda la fuerza del corazón a FM2, la radio de los dos.

0: Escuchábamos ¿Dónde está el amor? De Pablo Alborán y Jesse Joy. Y yo me pregunto, ¿dónde está el amor entre Chile y Bolivia? Oye, porque el debate entre países está más crujiente que nunca. ¿Sabes que en Bolivia aseguran que la marraqueta nació allá?
1: ¿Qué?
0: Pero no, ya.
1: A ver.
0: Amigos, amigas bolivianas, les quiero mucho, pero espérate. ¿Qué está pasando? La marraqueta, o sea, es chilena, oye. Quieren que sea reconocido como Patrimonio de la Humanidad por la UNESCO. Bueno, acá los panaderos nacionales defienden que la marraqueta chilena es única y recuerdan que incluso existen distintas teorías sobre su verdadero origen. ¿De quién es realmente? Los Vázquez, por ejemplo, defienden el producto nacional. La marraqueta, dicen, es chilena. Y hoy nos quedamos junto a ellos para escuchar Mi Amante en la 98.5.

Y a veces tomamos decisiones de las que nos arrepentimos para siempre. Hate That I Made You Love Me. Ariana Grande. En todas las plataformas de la radio de los dos.

0: Y este es el momento para que envíes tu audio al +569 9680 9211. Sí, por entradas al cine vamos a estar regalando para que vayas a disfrutar una película, la que tú quieras. Tienes que solamente mandarnos el audio con cómo le dices de cariño a tu pareja o cómo te dice a ti. Ya estábamos sacando aquí nuevos apodos y todo. Corazón, tesoro, mi vida. Bueno, yo sé que hay algunos más creativos. Si por ahí aparece algún apodo familiar o de amigo bueno, también bienvenida. Por ejemplo, a mí me dicen en la familia, mi círculo cercano, mis amigos, me dicen Toti. Ese es también mi apodo. Pero entre nosotros, así. Solo la gente que me conoce así, íntima, íntima. Ya, mándanos tus audios, queremos escucharte. Y a la vuelta te vamos a estar regalando entradas para el cine y acompañándote con las mejores canciones. Aquí en FM2.
1: 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En Santiago,
0: 12 grados.
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0: Volvemos de la pausa, 11 de la mañana con 29 minutos. Oye, se dejó caer un poquito de agua, ¿eh? Se está sintiendo ahí la lluvia. A ver cómo sigue esto, porque parece que son puras promesas. Pero vamos con lo que nos convoca, que es lo importante. Obvio, tus premios. Tú quieres ganar entradas para el cine. Y por eso recuerda que nos tienes que mandar tu apodo cariñoso, el que usas con tu pareja o con las personas que tú más quieres. Ese apodo que te hace sentir única y especial. ¿Qué tenemos por aquí? A ver.
16: Hola, ¿cómo estás? Yo a mi marido, a pesar de que él era grande, corpulento, así un hombre de 1,80 con 130 kilos, Yo le decía a mi bebé.
9: ¿Ya?
16: Bueno, ahora mi bebé está en el cielo. Así que, pero sí, yo le decía bebé, y a él no le molestaba, él daba por hecho que respondía siempre. Así que eso, cuídate, un beso, chao, chao.
9: Wow. Qué tierno y qué triste. Muchos cariños para ti. Te mandamos un abrazo, un besito. Me imagino que es un apodo que también guardas muy profundo en el corazón. A ver, sigamos aquí revisando también estos audios.
17: Hola, Elial. Mi familia me dice generalmente Chanchi Perry. Dos animales en uno.
9: Buena, Chanchi Perry.
17: Y mis amigos me dicen generalmente Rosetta.
9: Rosetta.
17: Me dicen con ese tono.
9: Rosetta.
17: Hoy estoy de cumpleaños.
9: No.
17: Así que estoy muy feliz. Wow. Eso, que sea un hermoso día.
9: Increíble. Entonces, para ti, Rosetta, Chanchi Perry, muy feliz cumpleaños. Te deseamos acá desde la FM2, tu radio favorita. Aquí te abrazamos y te mandamos muchas felicidades. Y hoy día a darlo todo, ¿eh?, a disfrutar. Tenemos también algunos mensajitos que nos han mandado por escrito. Sí, también. Por ejemplo, tenemos aquí a Dani que nos puso: mi apodo era Pulguita en el colegio. Sí, en el colegio hay un profesor me puso así. Todos después me llamaban así. ¡Qué vergüenza! Y ustedes acá en el estudio, ¿tienen sus apodos también? Les digo esto porque estamos con visitas muy especiales desde la comuna de Cerrillo del colegio José Joaquín Prieto Vial. Así que les mandamos un abrazo también para todos ahí en la comuna de Cerrillos. ¿Cómo lo están pasando aquí? A ver, tienes un gritito aquí. Con todo nomás, dele. Hay permiso, hay permiso. Uno, dos, tres, a ver. Eso, muy bueno, muy bueno. Oye, seguimos aquí con más mensajitos. Recuerda que estamos sorteando entradas para el cine. Mira, por ejemplo, Normi dice: hola, ella, a mí me dicen Negrita. ¿Motivos? Porque soy negrita, soy piel canela. Ah, qué bueno. Espérate, nos siguen llegando audios, me dicen aquí por interno. A ver.
18: Hola, buenos días.
9: Buenos días.
18: Yo a mi señora le digo mi reina y ella me dice mi lindo.
9: ¿Me dice mi niño? ¿Mi lindo dijo? Reina y mi lindo. Ay, hola reina. Hola mi lindo. Qué
19: romántico. Mi señora de cariño me dice marranito, chanchito. Y yo de cariño a ella le digo mi chanchita piggy, mi carita redonda. Eso apodo nos ponen los tenemos, carita redonda, mi chanchita piggy, o ella me dice mi marranito.
9: Oh, qué ternura más grande. Bueno, tenemos más tiempo todavía para que tú mandes tus audios porque estamos sorteando entradas para ir al cine. ¡Qué mejor panorama! Mientras tanto, continuamos con la música. Te recuerdo igual el WhatsApp, más 569-9680-9211. Llega ahora Francisca Valenzuela. ¿Cómo serán los apodos que tendrá la Fran ahí en la intimidad? Bueno, llega por mientras con Ya no se trata de ti, a FM2, la radio de los dos.
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0: Ah, no, qué canción. Después de disfrutar aquí de nuestros artistas favoritos, continuamos acá con nuestra sección de los libros de la Marce. ¿Cómo estás, Marce?
1: Bien, ¿y tú, Yal?
0: Bien, aquí, oye, gozando con este tema que me encanta, romanticón.
1: Sí, intenso para el día nublado.
0: Para el día nublado. Y parece que también, a propósito del título que nos vas a ofrecer hoy, porque estamos todos atentos a tus recomendaciones.
1: Sí.
0: Ya saqué aquí mi papel y lápiz, mi Hello Kitty, ya la saqué ya para anotar.
1: Pero antes de dar el título, quería dar el contexto.
0: A ver.
1: Ya, a mí me gusta que la gente imagine, tú sabes, así que cierra los ojos ya. Y piensa en esto.
0: Ok.
1: Imagínate conocer a alguien que en solo 4 noches te hace sentir que todo puede cambiar, que por fin encontraste a esa persona con la que conectas de verdad y empezar a imaginar una historia de amor perfecta. Lindo.
0: Lindo, estoy enamoradísimo ya. Ok.
1: Eso es lo que nos hace sentir Noches Blancas, de Fyodor Dostoyevsky. No sé si lo dije bien.
0: Mira, Dostoyevsky.
1: Espero que me salga el ruso, del inglés al ruso.
0: Fuiste a Dostoyevsky, Marce,
1: sí,
0: tremendo.
1: Mira. Intenso. Es el primer autor ruso que leo, de hecho.
0: Muy bueno, muy bueno. De hecho, por ejemplo, esa no la he leído, pero Dostoyevsky es muy citado, por ejemplo, en muchas obras teatrales. Los personajes, por ejemplo, en Chekhov, que es un gran dramaturgo realista, los mismos personajes dialogan, entonces dicen como, sí, me leí Noches Blancas, ¿cachai? Y hablan de que esa es su lectura.
1: Es que, mira, es un libro corto, pero de esos que te remueven mucho por dentro. Habla de la soledad, de ilusionarse, de creer en el amor, que también puede aparecer cuando menos te lo esperas.
0: Sí.
1: Ya, porque a veces pasa, uno cuando menos se lo espera conoce el amor, le da el flechazo, un cupido.
0: Espérate, espérate, ¿le está pasando eso a Marce? No, sigamos con el libro. Ok, sigamos con el libro.
1: Silencio fúnebre, fúnebre, fúnebre. Claro, y también este libro trata de aceptar de que no siempre las cosas salen como uno quiere, que nos puede frustrar mucho.
0: Terrible.
1: ¿Cierto?
0: Terrible.
1: Cuando las cosas salen del control de uno, sobre todo emocionalmente, nos sentimos mal, nos ponemos tristes y nos ponemos a escuchar estas canciones.
0: Qué difícil, aparte, ese tema de la ilusión, ¿eh? De la ilusión, las expectativas de las relaciones.
1: Sí. Igual, aunque suena intenso, es cortito el libro. Noches Blancas tiene 90 páginas y es el libro, literal, es del porte de mi celular. Es pequeñísimo, pequeñísimo.
0: Y hay una edición, aquí la estamos viendo, de hecho hay una edición de bolsillo, sí, ¿no? De los libros del Ciudadano, así sí, muy fácil de leer. Así que Noches Blancas es la recomendación para el día de hoy. Oye, Chris Isaac, tremendo ahí atrás sonando.
1: La recomendación.
0: Sí, a ver, pongámosle un poquito más Pablo ahí.
1: Hay que estar como mirando por la ventana del taxi mientras uno piensa en ese desamor.
0: En San Petersburgo, durante el solsticio de verano.
1: Hay que decirle al chofer, lléveme a casa, por favor.
0: Voy a ir a llorar un poquito.
1: Noches Blancas, de Fyodor Dostoyevsky. Espero haberlo dicho bien de nuevo. Para que lo lean el fin de semana tomándose una tacita de café o un té.
0: Genial.
1: Es rápido.
0: Gracias, Marce. Y recuerden seguir a la Marce. Imperdible. ¿Cómo es?
1: Libros de la Marce en Instagram y en TikTok. Siempre activa más en Instagram. Recibo tus mensajitos. Hay hartas auditoras que me han escrito también y me han mandado saluditos que me han escuchado acá. Así que un besito a todas.
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0: Esta canción, sí. Bueno, sigamos con la música entonces. Tenemos estos temas, tenemos estos libros y seguiremos con Cami, porque esto es para callar tus penas. Aquí en FM2.

Shiny de Easy que sonaba aquí en FM2. Oye, no puedo creerlo, ¿ya nos vamos? No queremos. Bueno, lo que sí sabemos es que todos los concursos también llegan a su fin. Tenemos ganadora, así es una ganadora de las entradas al cine para disfrutar en estos días. ¡Qué mejor! Muchas gracias primero a todos y a todas que nos mandaron sus audios, sus comentarios ahí con sus diferentes apodos, ¿cierto? Apodos regalones, cariñosos. Por ejemplo, aquí llegó Vale Saini. Vale, ¿a ti cómo te dicen de apodo? ¿Te han dicho así? Calentina, qué lindo. Qué educativo. No, qué lindo, Val. A mí me decían, me decían pata. Sí. Sí, muy. No, pero era porque. También me decían. Pata porque me había fracturado una pierna. Entonces siempre cogía y decía como, mi pata. Después se me sanó y quedó como el pata. Y todo. Bueno, aquí tenemos muchos diferentes tipos de apodos y el ganador y ganadora es... Ah, no, la ganadora dijimos. La ganadora es... ¡Jime! Jime, ¿nos escuchas a esta hora? Tú eres la ganadora con un audio que nos mandaste que también nos conmovió, por supuesto, que le decías a tu marido bebé y que sabemos que ya no está, pero en el fondo de tu corazón sigue ahí contigo. Así que para ti las entradas, te mandamos un cálido abrazo aquí desde FM2 para ti. Muchos cariños, que disfrutes ahí en el cine, nos pondremos en contacto contigo. Y nos aprovechamos también de despedir, mandamos saluditos aquí a Nora. ¿A Nora estás? Antonia, Naya para ustedes. Les vamos a dedicar también esta canción cerrando esta revista. Soy Yael Meyer, muchas gracias por la sintonía, la buena onda, y nos vamos con Stars Are Blind de Paris Hilton y Wisin y Yandel en FM2, la radio de los dos. Chau.

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1: Falta un minuto para las 12 del día.
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12: Primero quiero decir que estoy muy, pero muy bien acompañada, así que un aplauso a todos los que están aquí en el estudio. Pueden aplaudir, no hay problema. Soy Vale Zaini, aquí hoy de nuevo. Miren, les cuento que ayer tuve un show tan increíble. Llegué con una vibra alta y cuando aterricé en Santiago, en obviamente mi clase VIP, empezó a llover y yo dije, los angelitos están llorando, pero yo estoy muy contenta también porque es viernes, así que les doy esta tremenda bienvenida. Es tu lugar seguro, Quiero que usemos la lluvia a nuestro favor. Que el agua se lleve todo. Hoy viernes 10 de julio quiero que te desahogues. Quiero que de forma anónima me cuentes todos los secretos que jamás le has contado ni le contarías a tu pareja. No, hay cosas que uno nunca le cuenta al pololo. Como por ejemplo, que odia su prenda de ropa que usa. Que no te gustan sus amigos, ¿no? Jugando PlayStation ahí en la casa, váyanse. Que está celosa de la amiguita. ¡Ay, qué bueno que viene! ¿Por qué no la invitáis de vacaciones también? Dedicados es un lugar especial. Mándame un mensaje o un audio al más 569-9680-9211. Por ahora comenzamos este viernes invernal junto a Bruno Mars. Él sí que me gusta. Yo a él no le ocultaría nada. Just the way you are, abre. Dedicados.

0: +56 996 80 92 11. Mándame un WhatsApp diciéndome qué cosas le escondes a tu pareja. Algo mega secreto que no eres capaz de decirlo, ¿por qué? Digámoslo. Tu pololo no se tiene que enterar de todo, ¿por qué le tenés que andar contando todo? Oye, es full anónimo aquí, de verdad, puro anónimo. ¿Te cae mal su mamá, Patricia? Es broma. ¿Y nunca le has dicho? Te carga ese plato.
1: Un plato. A veces cuando ando con hambre.
0: Ese que cocina siempre y te dice, ¿les gustó? Que atreve esa cuestión cuando no te gustó. Acá todo queda bajo el anonimato. Sigues en dedicados. Por aquí nos dicen, vale, yo me llevo pésimo con mi suegra. Qué raro. Siempre discutimos cuando nos vemos y mi pareja jamás se ha dado cuenta. Nos palabreamos cuando él no está. Llevamos 5 años juntos y nos odiamos ambas. Igual un poco de emoción, ¿o no? Dicen por aquí también, vale, sí, odio a sus amigos. Vienen a la casa, juegan play y dejan todo desordenado. Me sacan las cosas del refri. Igual si hay algunos minos, todo bien, po. Ahí uno va, ay, qué rico que estén acá y pasé con pijama. Entretenido, sí. Igual se calienta su palomito. ¿Qué secretos le escondes a tu pareja? +56 996 80 92 11. Envíame todo por aquí, ¿ya? Hoy es viernes lluvioso, calentito, para su remember. Mira, ¿sabes qué? ¿Qué? Con GP jamás hemos tenido un secreto. Tenemos un magnetismo tan grande, un campo magnético vive dentro de nosotros. Y lo escuchas en Dedicados.
2: Hola, ¿cómo?

Hola. Lo que le escondo a mi marido y siempre lo haré son mis chocolates blancos, aunque diga que no son chocolates. Lady Gaga y Bradley Cooper en Dedicados. Parto yo. Voy. Estaba probando.

0: 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Sigue contándome esos secretos que nunca le has dicho a tu pareja, de los más suaves a los más heavies. +569 96 80 92 11. Uno que yo hago, por ejemplo, está con una nueva pareja, caminando en la calle, te encontré con un ex. Ay, ¿quién era? Un primo. Siempre uno mete a los primos. Te escucho y te leo a la vuelta. ¿En serio te leo?
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0: 14 grados.
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12 con 35 minutos, todo bajo el anonimato, todo en fiscalía, en serio, sí, no, nada, yo no voy a decir nada. ¿Qué secretos tenés? Ya, cuéntate una buena, po. ¿Qué cosas jamás le has dicho a tu pareja? Que el hijo que tienen no es de él. Ah, me ponía acuática. Es que sabemos que el pololo no es necesario que sepa todo. ¿Para qué? No te mentí, solamente te lo omití. Cara raja. Sí, es cara raja, eso igual. Más 569-96-80-92-11. Mi esposo es tan copuchento y brujo que no puedo tener secretos. Ay, brujita. Hola, Valelinda, te escucho a diario en mi trabajo. Es sin menores. Yo jamás le contaría a mi pareja que tengo una amante hace 10 años, de antes de conocerlo a él, la gran tentación de mi vida. Pero qué estable igual, ¿o no? Bien estable, te felicito, amiga. Hola, Vale hermosa. Yo le oculto a mi esposo que aún tengo guardado el contacto de mi ex con otro nombre. Jardinero Patricio. Primo Concepción. Electricista. Quita hongo. Ah. Es mi mejor amigo, lo conozco desde que tengo 10 años, fue el amor de mi vida. Yo no juzgo, ya te dije. Y eso, soy pésima persona, un abrazo enorme. Mándame tus mensajes, qué cosas no le cuentas a tu pololo. Más 569-96-80-92-11-80. Sigamos en este dedicado modo viernes, estoy contenta porque la vida está sonriendo y para ti también. Esto es amor. Ay, que me gusta esta canción, Mon, cómo te poní. Mon Laferte, conociendo Rusia. Es que no quiero telonearla porque no sé cómo parte. Sí sé. Lo voy a hacer. Me la voy a jugar.

Ay, seguimos bailando pegaditos. Melendi y Ash nos cantan Destino o Casualidad. Si seguimos llorando así, me preparo un navegado.

0: Dios. Y saludamos a Luciana, que acaba de entrar al estudio de FM2. ¡Bravo! Aquí, oye, la jefa sí que te aportaste bien, ¿ya? Bueno, 12:51 y yo quiero abrir un debate aquí. Estamos hablando de los secretos que no le contamos a nuestras parejas. Y en este momento, por 2 entradas al Winsow, para ver a todos mis ex, no, mentira, para ver a más de 2.500 animales, ¿se le cuentan los secretos de las amigas al pololo? No. ¿Qué dice el estudio? Luciana, di la verdad, ¿lo has hecho? Sí, lo has hecho. Sí, yo admito que lo he hecho, pero no estoy de acuerdo. De verdad que no se debería. Dime tú, ¿qué opinas? Ahora, al más 569-96-80-92-11. Y te escucho, obviamente, a ver. Oye, ya les dije que solamente audios, por favor. Por favor, audios, no me escriban. Oh, sí, para pelar. A ver, ¿qué más dicen? Ya, pues, mándame tu audio, pues. Yo ya dije lo mío, yo ya dije.
1: Sí, para pelar, porque ¿con quién peláis esas cosas? No puedes pelarlas con otras amigas.
0: Sí, sí, pero igual, po. Sí. Sí, ya, no, si es la verdad. Yo de las personas que
2: vale,
0: más confío,
2: obvio,
0: dime.
2: No se le cuentan, porque las amigas también pueden contar los tuyos. Cariño, vale.
0: Eso sería como un karma. ¿Se le cuentan los secretos de tu amiga, tu pololo, sí o no?
3: Hola, Tania. No, no hay que contarle, porque después dicen, no te juntes con ella porque ella hace esto y tú puedes hacer lo mismo. Ay. Porque de que hay hombres tóxicos, los hay.
0: Sí, mujeres también. ¿Cómo se te ocurre venir a decirme, Tania, si yo soy Valentina, po? Pero igual no importa, es parte
4: Hola.
0: Del staff.
4: Yo digo que sí, sí se le cuentan, porque además a los hombres les encanta el chisme, se hacen los que no, pero les encanta.
0: De verdad que les encanta, son muy Barça. Oye, por entradas al Winsow para ver más de 2.500 animales. Mándame uno más, así como que me puedes decir.
5: Hola. Vale. Yo creo que depende de la amiga.
0: Ya.
5: Si es amiga de los dos y es un secreto de ella, no se puede contar. Pero cuando son amigas que uno tiene que ellos ni cachan, te voy a contar de todo. Sirve hasta para desahogarse de repente de los secretos que te cuentan.
0: Hasta puedes contar cosas que son en verdad tuyas y las disfrazas como que fueran de tus amigas.
6: Hola,
0: eso es muy verdad.
6: ¿Cómo están? Oye, yo encuentro que no, porque uno puede terminar después con el pololo y va a saber todos los secretos de la amiga, los va a usar en la contra.
0: Oh.
6: En cambio, no. Las amigas le cuentan las cosas del pololo y las amigas no sabían, po. Es ley la lealtad entre las amigas. Así que yo digo que no. Aparte que después, si tú le contás los secretos de la amiga, no te dejan juntarte con la amiga.
0: Oh, yo siempre cuento, mi amiga se porta tan bien, me invitan a galerías de arte y todo. Bueno, esa es la pregunta, po. Quiero que me respondan a la vuelta, ¿ya? Bueno, cerramos el concurso Flash por las entradas al Winsow. ¿Tenemos ganador o lo vamos a decir a la vuelta? Bueno, a la vuelta lo vamos a decir entonces. Y ojo, que este debate está también en nuestras redes sociales, así que anda a comentarlo a @FM2. ¿Saben dónde me gustaría tomarme ahora a mí? Un buen sour, pero ni siquiera catedral. Vaticano. Bien así como con hielito picadito. En Machu Picchu. Camilo lleva luna. Mua.

0: 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Y les cuento que la ganadora del concurso Flash es...
1: Hola, ¿cómo están? Oye, yo encuentro que no, porque uno puede terminar después con el pololo y va a saber todos los secretos de la amiga y los va a usar en la contra. En cambio, no, las amigas le cuentan las cosas del pololo y las amigas no sabían. Es ley, la lealtad entre las amigas. Así que yo digo que no. Aparte que después, si tú le contás los secretos de la amiga, no te dejes juntarte con la amiga.
0: Cami, eres una player, me encantas y estoy absolutamente de acuerdo contigo. Te mando un mensajito muy grande y quiero aprovechar también de mandarle un saludito a Domingo, fanático de Michael Jackson, que está aquí en el estudio. ¡Un aplauso para Domingo! ¡Bravo, bravo! Bueno, seguimos, pues dime la verdad, ¿tú le cuentas las cosas a tu pololo? Sigues en Dedicados.
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0: Un minuto para la una de la tarde.
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0: 15 grados en Santiago. Y ya, po, pon la tetera inmediatamente. Y tú está también esa marraqueta. Trajiste las galletitas, los brownies, los chocolates, las chocotortas. Uy, qué rico, unas sopaipillas pasadas con mostaza, azúcar, flor, todo me gusta. Hoy es el día de la sopaipilla. Uy, yo la tengo pasadísima, la sopaipilla. Me tomo un traguito y ¡oh, la gota! No, ya te estaré contando más, pero antes tenemos que copuchar. Sí, ya, vengan, vengan. ¿Qué secreto jamás le has compartido a tu pareja? Ya, pues Marta, cuéntamelo todo. Si todo queda en el anonimato acá, de verdad, dale nomás con confianza. Entren, pasen también. Más 569-96-80-92-11. Anónimo dice, yo le omití que tuve algo con mi compañero. ¿Pa' qué, po? ¿Pa' qué, po? Y lo sigo viendo todos los días. No pasa nada con mi compañero. Pero sé que si le cuento, igual cualquier cosa lo tendrá presente. Si fuera al revés, una siempre sabe. Te escucho también.
1: Hola, Vale. Mira, yo le oculto que me como una pizza los días viernes.
0: Ay.
1: Es que estoy un poco rellenita. No, debería hacerlo. Saludos.
0: ¡No! Obvio que sí lo tienes que hacer. Nada más rico que comer algo que te gusta. De ahí te hacía un par de sentadillas nomás y te comís la pizza y después una dona glaseada. Afortunada eres, amiga, por esto. Esta canción para ti. Hazlo cuando tú quieras, la vida es una. Francisca Valenzuela. Se viene Ruidosa Fest. ¡Mua!

Sabrina Carpenter también se hace presente en Dedicados. Please, please, please. Oye, ya, pues cuéntale, pues. Le contará las cosas al pololo, ¿no? No sé.

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0: Sí, es que Pablo Alborán acaba de estrenar Tiempos Bonitos, su nuevo sencillo. Alegre, me gusta. Sí, como saltarín. Y te cuento un secreto. Uy, que estamos buenos para los secretos. Ayer sonó en FM2 antes del lanzamiento oficial. Así de harto nos quiere Pablito. Una vez me convirtió en la historia, siempre lo voy a decir. Esta es una canción mucho más bailable. Sí, es verdad, po, al tiro como que la escuchamos y empezamos, y mover los pechos. Pero manteniendo las letras emotivas que lo caracterizan. Tiempos Bonitos habla de esos amores que dejan huella, aunque no hayan llegado en el momento indicado. ¿Quieres escuchar esta canción completa? Te lo dejo, es lo más reciente de Pablo Alborán, dueño de casa en FM2. ¿Cocinará? Retrógrada. Tiempos Bonitos, por primera vez en Dedicados.

Estuvimos con Pablo Alborán, pero ahora junto a Kid Voodoo, que hará su primer gran show en el Estadio Monumental. Y eso que es chuncho, pero como no tiene estadio. Dando vueltas en FM2. Es broma, David. Yo te quiero mucho.

0: 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Hoy ha estado entretenido el día hoy día, ¿cierto? Hoy, mi amor, te tengo que contar algo. Tú sabes que la Marcela está saliendo con alguien y está saliendo con otra persona al unísono. Ya, pero no le digáis nada, que es mi amiga. Sigues en Dedicados.
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0: 17 grados en Santiago y 13 grados en Punta Arenas.
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0: Y con este frío son ideales. Sí.
13: ¡Hola, soy una sopaipilla!
0: Este 10 de julio celebramos el Día de la Sopaipa, un clásico que nunca falle y que puede comerse a toda hora. ¿A ti te llevaron alguna vez a un carrito de sopaipilla? Sí, por ahí por Baquedano. Hoy en Dedicados yo quiero saber, ¿cómo las prefieres? ¿Pasadas? ¿Con pebre o solitas? Más 569-8092-11. Mándame tu audio. ¿Cómo prefieres las sopaipillas? ¿Pasadas? ¿Con pebres? ¿Aquí en el estudio qué dicen? ¿Con pebre tú? ¿Con manjar? ¡Qué rara! A mí me gustan con azúcar flor. Me gustan las mini sopaipillas con pebre. ¡Ay, ñami! Me gusta todo hoy día también. Bueno, mándame tu audio y cuéntame cómo te gustan. Pasaditas, con mayonesa, con mostaza, con manjar. Como tú quieras, como tú prefieras. Con mermelada, con miel. Hay tantas formas de comérsela.
14: Me tomo todo.
0: No, nada, lo que te decía es que un buen día yo me metí al Instagram y ahí... Bueno, te escucho.
15: A mi marido le encantan las sopaipillas de carrito con harto, harto, harto ají.
0: ¡Qué rico!
15: Tanto que se enferma de la guatita.
0: ¡Ay, eso me atrasó!
15: ¡Saludos!
0: ¡Saluditos, amiga linda!
16: Sopaipillas con palta, pues no voy a ver cosa más rica que un cafecito y unas buenas sopaipillas con palta.
0: ¡Oh, quién me invita!
17: Hola, chiquillos. Oye, a mí me gustan las sopaipillas con pernil y palta. ¡Prueben eso! ¡Un majar!
0: ¡Qué rico con dulce de leche!
18: Solitas porque soy mañosa.
0: No queremos mañositas aquí, pero igual son ricas solitas, del horno rico. Las con chancaca me gustan a mí. Bueno, yo te recuerdo que en nuestro Instagram también puedes dejar tu opinión en nuestro post, @FM2. Sí, no la hago. ¿Cómo prefieres? ¡Convierte en las sopaipillas! Anda a nuestro Instagram mientras escuchamos a una cantante más chilena de las sopaipillas. Denise Rosenthal, en Dedicados.

¿Cómo prefieres tú? ¿Con la luz prendida o apagada? Adele en la oscuridad, Love in the Dark, en Dedicados, como que da y no mal la idea es compartir.

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Les voy a contar que vengo bajándome del avión porque estuve en Caldera, besitos a Caldera, muchas gracias. Y la próxima semana aterrizo en Melipilla. 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Oye, ¿les cuento algo? Se van a acabar las entradas, yo ya lo sé, lo tengo decretado. Así que nos vemos el otro sábado 18 de julio en Melipilla. Porque es verdad, po, siempre es parte de la dinámica poner los flash. Yo sé mi perfil además, po. Yo quedo encandilada como las luces que trae The Weeknd. A dedicados, Blinding Lights, let's go.

0: mística del final. Pero no importa. Yo, la verdad, no me quiero ir sin mandarle un cariñoso saludo a todos en la región del Maule, especialmente en Molina, Linares y Longaví. Comunas que hoy se mantienen con alerta roja por el sistema frontal. Hay riesgo de desbordes de ríos. De hecho, hay muchas familias aisladas. Así que yo les digo, las autoridades ya llamaron a extremar las medidas de precaución y mantenerse atentos a la información oficial. Mucha fuerza para todas las familias que están enfrentando esta emergencia y esperamos que las lluvias pasen sin mayores complicaciones. Que venga solamente pura lluvia de abundancia para ustedes. Esto fue Dedicados y Corazones Morados también. Que se expandan en todo tu corazón. ¡Chao, chao! Soy Vale Zaini.
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0: 1:56 p.m.
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0: 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En Santiago,
1: 17 grados.
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1: 3 minutos para las 3.
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1: 2 minutos faltan para las 4.
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semana y aquí en el estudio estamos todos contentos y felices, como corresponde. Tú también, perfecto. Yo estoy lista para llenarte de panoramas, para que disfrutes tu sábado y tu domingo como mereces, con actividades realmente entretenidas. Y una de ellas es el Family Fest. Ya te voy a dar todos los detalles, pero antes quiero que escuchemos a un artista maravilloso, ruloso y estiloso. Es Harry Styles, Adore You, en Conectados de FM2. ¡Bienvenidos, que es viernes!

Ahora nos ponemos más tristes, con una vibra mucho más ad hoc al invierno. Kid Voodoo y Resonancia Etérea nos cantan Confortas, pero dañas. Es la radio de los dos.

Avanza esta tarde aquí en Conectados. Todavía no tienes panoramas para estas vacaciones de invierno que aún quedan para algunos, así. Si quieres sorprender a los más pequeños de la casa, Family Fest by Hasbro puede ser una gran alternativa. Se trata de una experiencia inmersiva de más de 2.000 metros cuadrados, donde toda la familia podrá recorrer 7 mundos inspirados en personajes y en juegos como Peppa Pig, Transformers, Nerf, Furby y Monopoly. Además de superar desafíos y participar en actividades interactivas, cada familia recibe un pasaporte explorador, ¿ya? Así que para completar distintas misiones durante el recorrido. La experiencia se realiza en Senco, Florida, y está disponible durante estas vacaciones de invierno con entradas a la venta a través de Ticketmaster. Imperdible. Y ahora seguimos con la música imperdible, Tu Refugio, de Pablo Alborán. Suenan Conectados.

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0: Y estamos haciendo la cuenta regresiva porque en solo un par de meses vas a poder ver a Morat en el Movistar Arena. ¡Yuhu! Y no viene solo con un show, sino que con 6, el 8, 9, 10, 14, 15 y 16 de septiembre. Y hay que decirlo, todos completamente agotados. Pero queremos hacer la previa desde ya. ¿Con qué canción los quieres esperar? ¿Un artista? Dos canciones.
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0: Opción número uno, tenemos una de tus favoritas, un éxito con más de 800 millones de reproducciones en Spotify. ¿Cuándo?

versión 2, una canción mucho más nueva, pero que está en el setlist de su gira, Lo poco que yo quiero. La canción hoy y tú también. ¿Cuándo nadie ve?

0: Y con Perfecta de Miranda y María Becerra hacemos la primera pausa de nuestro querido programa en esta tarde de día viernes 10 de julio con excelentes panoramas para todos ustedes. Pero antes nos vamos con buenos consejos para todos ustedes. ¿Se te cae el cabello o se te quiebran las uñas? 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Estamos recién partiendo nuestro Conectados. Hacemos una pausa cortita y ya volvemos. No te vayas, quédate conmigo.
1: 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En Santiago,
0: 19 grados.
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0: Y vuelvo con una pregunta. ¿Tú sabías que las amistades entre mujeres suelen ser más profundas? Es buena esta canción. Bueno, un estudio reveló que las mujeres solemos construir vínculos de amistad basados en la conversación, en la confianza y sobre todo en el apoyo mutuo. Eso es bien verdad, ¿eh? Más que compartir actividades, lo que realmente fortalece estas relaciones es sentirse escuchadas, acompañadas y poder hablar de todo, desde las alegrías hasta los momentos más difíciles. Y yo de verdad que lo confirmo completamente. Siento que las amistades entre las mujeres se sienten como wannabe de las Spice Girls, ¿no? Sí, porque a todo esto, este éxito cumplió 30 años esta semana. Es una lola. Ya, quiero que nos quedemos con la sensación de estar hablando con nuestras amigas. De hecho, yo soy tu amiga, en serio, siempre voy a ser tu amiga, siempre puedes confiar en mí. Y de tener esa energía femenina, entonces, cerquita nuestro también, que es tan importante. Por eso nos quedamos con media hora de solo mujeres con nuestras mejores amigas. Partimos con Paulina Rubio. Yo no soy esa mujer. En Conectados.

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Si ya terminaste tu serie favorita y no sabes qué ver, aquí va una recomendación. Una recomendación para las girlies. Elle es una de las apuestas más recientes que está dando que hablar. Es la historia de Elle Woods antes de convertirse en la inolvidable protagonista de Legalmente Rubia, ya mostrando cómo era su vida adolescente, sus primeras amistades, ¿cierto?, sus romances y el origen de esa personalidad optimista que le hizo conquistar a todos. Es una serie bien ligera, muy entretenida y perfecta para quienes disfrutan de las comedias románticas con un toquecito ahí de nostalgia. Ideal para una maratón de fin de semana o para desconectarse después de un día largo. ¿Dónde puedes verla? En Prime Video. Y ojo que tuvimos una conversación exclusiva con la protagonista. Nos contó todos los detalles y sus mayores miedos sobre hacer la serie. 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Oye, hay que decir que la Marcela...

0: Que lleno de amigas de la música en Conectados de FM2. Hacemos una pausa cortita. Y hablando de amigas, tengo este dato que es de amigas. 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Buenos datos, buenos consejos. Hacemos una pausa cortita, seguimos con más de Conectados aquí en FM2.
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0: Faltan 5 minutos para las 5 de la tarde.
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Viernes, ha estado nubladito durante el día, ¿cierto? Yo sé que varias no tienen ganas de salir, sino que más bien de quedarse en la casita viendo series o películas, que si puedes hacerlo, por favor, hazlo, qué rico. Un poco de ocio no hace mal. Así que si te gustan las historias ahí llenas de misterio y también de giros inesperados, te encontraré, puede ser la opción perfecta. Te cuento, mira, la miniserie de Netflix tiene solo 8 episodios y lleva varias semanas entre las producciones más vistas en Chile. La historia sigue a un padre que cumple cadena perpetua por el supuesto asesinato de su hijo, pero todo cambia cuando descubre una fotografía que podría demostrar que el niño sigue con vida. Ahí desde ese momento comienza una carrera contra el tiempo para descubrir la verdad. Ideal entonces para ver en una tarde de esas que la que prometes un capítulo más. ¿Cachai? Esa serie dice ya uno más y termino, y no terminas nunca hasta que llegas al final. Así que busca Te Encontraré en Netflix y disfruta tu tarde de viernes como corresponde. Por ahora nos quedamos con una fanática del suspenso y el thriller. Es Ariana Grande con Hey Dad, I Made You Love Me en FM2.

0: Y la moda sostenible vuelve a tomarse Chiloé. Les cuento que el próximo 23 de enero del 2027, la costanera Dalcahue será el escenario de una nueva edición de Chiloé Fashion Green. Es un evento que une moda, artesanía, cultura, patrimonio e innovación. La jornada reunirá a diseñadores, a artesanos, emprendedores y organizaciones locales para destacar la identidad chilota, también sus oficios tradicionales y demostrar que la moda también puede ser una herramienta para cuidar el medio ambiente y fortalecer el desarrollo de las comunidades. Es una iniciativa que confirma que el estilo y la sostenibilidad pueden ir, por supuesto, que de la mano. Y alguien que ha estado en las pasarelas de moda más importantes del mundo es Karol G. Si antes te hubiera conocido en Conectados de FM2.
1: ¡Qué lo que estamos a rular! ¡Y empezó el verano! ¡Fuego!

0: Rules de Dua Lipa es la encargada de cerrar este bloque en Conectados de FM2. Pero antes de irnos a la pausa, tengo un tremendo panorama precisamente para este fin de semana. Apúrate porque esta obra se acaba rápidamente, las entradas siempre están agotadas. 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Ya lo sabes, reserva ahí tu entrada. Nos vamos a la última pausa comercial y ya volvemos con el último bloque de Conectados en FM2. ¡Día viernes, qué rico!
1: 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En Santiago,
0: 17 grados.
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0: Y yo vuelvo a preguntarte, fanático del universo de Game of Thrones. Bueno, hay una serie que no puede faltar en tu lista entonces, La Casa del Dragón. La exitosa precuela sigue conquistando a los fanáticos con una intensa guerra llena de traiciones, alianzas inesperadas y, por supuesto, impresionantes dragones. Si todavía no te sumas a la historia, este es el momento perfecto para hacerlo. La tercera temporada se está estrenando con un nuevo episodio cada semana, por lo que aún estás a tiempo de ponerte al día y vivir el fenómeno junto al resto de los seguidores. La nueva temporada de La Casa del Dragón tiene 8 capítulos y su gran final llegará en agosto. Puedes verla en HBO Max y ya está dentro de, obvio, lo más visto. Seguimos con la música. Ed Sheeran es fan de la fantasía y nos canta Perfect en FM2.

0: pulmón verde para la zona, pero al menos ahí ya está armadito.
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0: Y seguimos con la música. Caliuchis llega con Telepatía a la radio.

0: nuestro estudio. Con este caricello de Morat que vienen en septiembre, ¿cierto? Vamos despidiendo el programa del día de hoy. Que tengas un excelente fin de semana. Un abrazo enorme, ¿cierto? A todo el sur de nuestro país también. Con las lluvias que hubieron en esta semana, varias familias lo están pasando mal. Así que recuerden que nuestras redes sociales y nuestra radio está a disposición para lo que requieran. Un besito grande. Mañana sábado tenemos conectados de 3 a 4. A pasarlo bien. Y tenemos todos los panoramas que te dijiste. ¿Lo notaste? Perfecto, muy bien. Y si no lo puedes ver, en fm2.cl, ahí está todo siempre el detalle. ¡Los quiero! ¡Cuídense! ¡Chao, chao!
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0: 6:03 p.m.
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16: Por fin es viernes, último día de la semana, último esfuerzo, estas últimas horitas antes de llegar a tu casa. Hoy llovió, partido también ganó España, 2-1 con Bélgica, día de la sopaipilla, día de la pizza. Tantas cosas que han pasado, esta semana ha estado intensa, intensa sobre todo porque ya se cumple un año de un viral que tú sí o sí reconoces. ¿Te suena Coldplay Gate? Sí, cuando pillaron a un infiel y a una amante abrazaditos en un concierto de Coldplay. Y Kristen Cabot, quien fue la protagonista de esto, la ex ejecutiva, sigue sin pega. Sigue sin trabajo después de ese escándalo en donde la pillaron dándose un besito con su jefe. Fuerte. Él tiene pega al parecer, según dice el internet, y sigue con su señora, pero ella está usando hasta el último peso de sus ahorros. Por Dios. Bueno, nosotros entonces queremos saber, ¿cómo te pillaron a ti, infiel? ¿O cómo pillaste tú la infidelidad? Mándanos tu audio al...
15: +569-9680-9211. Guárdanos en tu celular con un corazón morado.
16: Guárdanos en tu celular. ¿Y sabes una pregunta con la que yo siempre he tenido aquí en mi cabecita? ¿Habrán terminado Shawn Mendes y Camila Cabello por una infidelidad? Escuchémoslos ahora en Voy Contigo de FM2.

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2: Viernes de titulares en Voy Contigo de FM2, siendo las 6:06. Comenzamos. Feliz día, ARMYs de Chile. Hoy se cumplen 13 años desde que BTS anunció el nombre oficial de su fandom.
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2: Vuelve el terror a la pantalla. Se anunció estreno de la temporada número 13 de American Horror Story para el 24 de septiembre de este año.
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2: No más alérgicos a la pala. Gobierno activa el modo empleo y anuncia medidas para lograr 50.000 nuevos trabajos.
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2: Alerta roja por lluvias. Hoy se declaró alerta roja en las comunas de Linares, región del Maule, por desbordes. Distintos sectores se han visto afectados por inundaciones al interior de sus casas.
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2: Ya lo sabes, Conigrama te resume las noticias del día. 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
2: Ya, pues, es viernes. Cuéntanos, ¿cómo te pillaron, Frescolín? ¿Cómo pillaste esa infidelidad, esa que todavía no olvidas? Mándanos un audio al más 569-9680-9211. ¿Tú sabes cómo pilló Shakira una infidelidad? Gracias a una mermelada. ¿Viste una conversación sin querer? ¿Quizás encontraste un arito que no era tuyo? Si tú me miras bien, lo sabrás. Alejandro Sanz, ya llegó a FM2.
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El show que hará Kid Voodoo el 7 de diciembre en el Estadio Monumental será incondicional. 6:12 y nos canta junto a Mon Laferte en FM2.

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2: Romeo Santos también se presentará en el Estadio Monumental el 20 de septiembre. Eres mía, suena en la 98.5.

0: Esta es la historia de Isa, que se enteró que le estaban siendo infiel por un reloj digital. Él borró los mensajes de su Instagram, pero las notificaciones de su reloj lo delataron. Casi me muero, eran como las 3 de la mañana. Leí lo que ella le respondía y un mensaje que tengo tan marcado. Él le había dicho que ella sería su mayor desafío. Mi corazón explotó en 1000 pedazos.
1: Que no estamos los dos.
0: Si tú también quieres contarnos tu historia, mándanos un audio al más 569-9680-9211. Y si quieres contarnos al aire, también puede ser. Podemos hablar contigo por teléfono y sufrir en conjunto por esa infidelidad. Pero antes de que sigamos sufriendo o riéndonos ya de esas infidelidades, vamos a escuchar a Lady Gaga y Doechi con Runway en la 98.5.

0: 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Ya está haciendo frío en Santiago, hay 15 grados nada más, así es que es hora de ir a hacernos un tecito. Yo estoy tomando un tecito negro. Nos escuchamos a la vuelta.
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2: 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La temperatura en FM2.
0: 5 grados en Coñaripe.
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20: Yo te dije que en Voy Contigo siempre hay un espacio para ti, para tu historia, para tu corazón. Y que si necesitas consejos o simplemente desahogarte, me puedes llamar. ¿Aló?
21: ¿Aló?
20: Hola, ¿cómo estás?
21: Hola, bien, ¿y tú?
20: Muy bien, entiendo que tienes una historia de infidelidad que contarnos.
21: Sí, mira, yo quería contarles mi triste historia. Fue hace hartos años atrás.
20: Ya.
21: Alrededor de 10 años.
20: Ajá.
21: Pero tiene que ver con un matrimonio fallido.
20: Ya.
21: Llevábamos 14 días casados y nosotros, bueno, yo sospechaba algo.
20: ¿14 días entonces, casados?
21: Sí, el matrimonio resultó tan nefasto y todo lo que siguió después también, que ¿ya? yo presentí algo. Y en una salida al supermercado en la noche, yo le pedí el celular para hacer un llamado y le dije que iba a pasar al baño y después llegamos a la casa y yo le dije que el celular se quedó en el baño.
20: ¿Ya?
21: Y antes de entrar a la casa, yo lo dejé escondido en el basurero.
20: Ah, tú le dijiste, espérame, tú le dijiste que el celular se te quedó en el baño
21: en el baño del supermercado.
20: ¿Ya?
21: Y él empezó a buscarlo, lo fue a buscar en el supermercado estaba cerrado, se enojó y hizo un escándalo.
20: Oye, qué ingeniosa.
21: Sí, y bueno, él se fue a acostar enojado, qué sé yo, yo le dije, voy a sacar la basura. Y ahí tomé el celular y empecé a pedir el tráfico de llamados.
20: ¿Ya?
21: Que en ese tiempo, bueno, yo ya me sabía la clave a todo esto tanto tiempo, ya vivíamos juntos harto años.
20: ¿Ya?
21: Y me llegó el tráfico de llamados con un número frecuente todo el tiempo, cuando nos casábamos, cuando estuvimos viviendo, todo el tiempo el mismo número que se repetía.
20: No me digas que había una llamada del día en que tú te casaste.
21: Todo el rato.
20: ¡Desgraciado!
21: Muy, muy larga. Y ahí yo puse un mensaje de texto, te extraño. Yo dije, no va a pasar nada. Y al minuto llegó el mensaje de vuelta que decía, yo también, mi amor, te extraño.
20: Nunca
21: me voy a olvidar, sí.
20: ¿Y qué hiciste?
21: No, pues me trastorné.
20: Obvio.
21: Lo fui a sacar de la cama, lo llevé abajo, casi yo lo quería matar, en realidad me pasó bien.
20: Pero claro.
21: Las uñas saltaron lejos, todo, en ese mismo día sus cositas en la basura, en una bolsa de basura y chao.
20: Bien. ¿Y te lo confesó o lo negó?
21: No, él lloraba nomás.
20: ¡Él lloraba!
21: Sí,
20: ¡uy, qué sí. rabia!
21: No, lloraba porque, pero lloraba más que nada porque teníamos una hija común, él no estaba arrepentido, sí. Pero no estaba llorando así de que pidiéndome perdón por lo que hizo, sino que lloraba porque iba a separarse de su hija, más que nada.
20: Ay, no se le ocurrió pensarlo antes, pobrecito.
21: No, pero el día del matrimonio transpiraba de una forma que no te imaginas.
20: ¿De verdad? Y tú decías, ¡ay, que hace calor, mi amor!
21: Sí.
20: ¡Ay, qué bueno, heavy!
21: Sí, por eso entregar hartas cosas.
20: Oye, muchas gracias por habernos contado tu historia. Te escucho bien igual. Tú ya estás superada.
21: Sí, de hecho él todavía está con ella. Yo creo que era amor verdadero el que tenía.
20: Bueno, al menos, supongo. Al menos. Sí. Y espero que tú también estés con una persona que merezca tu amor. Y qué bueno que saliste de ahí.
21: La verdad es que no.
20: Tienes su amor propio.
21: Sí, sí.
20: Muchas gracias por habernos llamado. Eso, y el amor de nosotros también. Te mando un besito muy grande.
21: Gracias, chao.
20: Chao, gracias por llamarnos.
21: Bueno, chao.
20: Chao.
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20: Ay, después de una historia así no queda más que escuchar clásicos cebolleros. Es Rake con Noviembre sin ti en la 98.5.

0: ¿En qué taco estás? Mándanos un audio y cuéntanos dónde te encuentras. 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
1: Son las 6:44, día viernes. Obviamente tú estás atrapada en un taco y seguramente desde como las 2 de la tarde, porque la gente sale tan temprano el viernes que el taco nos acompaña siempre, pero nosotros estamos aquí para acompañarte de vuelta a tu casita. Hay taco en el centro, por supuesto en el eje Monjitas con Catedral al Poniente, entre MacIver y Avenida Manuel Rodríguez. Por Quilicura hay restricción de la pista derecha en la ruta 5 al sur, pasando por Cardenal Caro. En Puente Alto hay restricción de pistas en Avenida Eizaguirre con pie andino. Y tenemos entendido que el Metro de Santiago está totalmente disponible, así que te vas directo a tu casita. Qué rico llegar a la casa el viernes, ¿cierto? Lo único que quiero es calentar mi guatero, meterme en mis sábanas nuevas, recién cambiadas, con un pijama. ¡Qué rico! ¿Tú qué vas a hacer? Cuéntame también, pues déjame un comentario en nuestro Instagram FM2. ¿Vamos a escuchar una canción ahora? Sí, escuchemos una

0: Una mujer ardiendo como Alicia Keys. 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
0: ¿Sabes qué? Con tus audios me di cuenta que hay mucho infiel dando vuelta y no puede ser. Hay que descubrirlos a todos. Así que nos vamos a poner en modo investigación. ¿Cómo se descubre a un infiel? Podría ser revisándole el WhatsApp, los bolsillos, o revisando a las personas que siguen Instagram. O más extremo aún, siguiéndolo en la vida real. Mándame un audio al más 569-9680-9211 por entradas a Kitsania y resolvamos estos misterios juntas a la vuelta de esta pausa.
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0: Un minuto para las 7 de la tarde.
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0: ¿Tú sabías que Ariana Grande es cáncer? Sí, estamos en su temporada. Y ella está en su prime. ¿Por qué? Bueno, te cuento. Número 1. La temporada 13 de American Horror Story se estrenará el 24 de septiembre y ella es una de sus grandes protagonistas. Además, a fin de mes se estrena Petals, su nuevo álbum, pero como ella es considerada con la gente con poca paciencia como una, nos adelantó un poquito más de lo que será esta obra de arte.

un pedacito de la canción que se llamaría Freak. A mí me encantó. ¿Qué te pareció a ti este adelanto? Es que Ariana tiene una voz como angelical, ¿cierto? Siento que no hay otra voz como la de ella. Pero lamentablemente ella y yo no podemos ser amigas. No. Es que vivimos muy lejos. Pero nos vamos a quedar escuchándola ahora en Voy Contigo, el React de FM2.

7:13 y está tan helado en Santiago que yo invité a Sam Smith a cantarnos Stay With Me en la 98.5.

0: 14 grados en Santiago y dicen que con estas heladas a los infieles les dan ganas de salir. Pero nosotras los vamos a pillar. ¡Aló!
1: Hola, Connie.
0: Hola.
1: Yo encuentro que los infieles se descubren por su actitud. Uh-huh. Se van persiguiendo solos, se preocupan del teléfono, apenas suena lo miran, se arreglan más, se perfuman, andan más contentos, con ganas de salir. Son malos mentirosos.
0: Es verdad. Y de repente se meten al gimnasio raro.
2: Se descubren los cambios de actitud. Ahí fijo que algo raro pasa. Cuando era normal que hiciera ciertas cosas con uno y después empieza a cambiar de a poco. No, es que me salió esto. Ah, es que tengo una reunión extraña. Oh, es que empecé a hacer deporte. Ah, es que ahora me gusta ir al supermercado. Es que me gusta levantarme temprano. Ese tipo de cosas. Chao, saludos.
0: Chao. ¿Sabes que hay una mujer en TikTok que contó su historia que descubrió que su marido era infiel porque le dejó de comprar su cereal favorito? Así de inteligentes somos.
3: Hola, hola.
0: Hola.
3: Yo creo que un infiel se descubre por los olores de la ropa.
0: Oh, ¿verdad? Ese perfume no es mío. Yo huelo a frutillas. Imagínate a alguien llegara con olor a limón. Raro. Sigue mandándome tus audios para que podamos descubrir a todos los infieles. Al más 569-9680-9211 por entradas a Kidsania. Tenemos muchos más consejos solo para ti. Llega Camila a FM2, la radio de los dos.

0: Escuchábamos Déjala que vuelva con Piso 21 y Manuel Turizo, según yo, el rey de la bachata. Oye, si tú te llamas Victoria, feliz santo. Hoy día es tu santo, ¿sabías? Sí, así que te mandamos un besito muy, muy grande. Son las 7:24 minutos, así es que nos vamos a separar un ratito. Es hora de recalentar el guatero.
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0: 14 grados en Santiago.
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0: Hoy viernes somos investigadoras privadas. Porque sí, estamos haciendo un checklist, siendo las 7:30 de la tarde, para encontrar a los infieles. Porque hasta ahora empiezan a salir.
20: Hola.
0: Hola.
20: Mira, yo creo que el infiel no se pilla por el celular.
0: Ya.
20: Se pilla por el sexto sentido, cuando empiezan a buscar pelea por nada, para salir de la casa, o te tratan muy amable, por culpa.
0: ¿Por qué tanta flor? Sí, opino igual. De repente empiezan a regalarte flores todas las semanas, raro.
21: Hola, mi querida FM2.
0: Hola.
21: Mira, al hombre infiel, la mujer siempre lo va a pillar, siempre, porque cambia su conducta. En cambio, a la mujer nunca la pillan porque las mujeres somos mucho más inteligentes. Saludos.
0: Así dicen. Debo confesar que yo no he sido infiel, solo me han sido infiel.
22: Hola, los infieles se descubren por muchas razones. Y una de las grandes razones y detalles es que son descuidados, aunque ellos creen que están bien haciendo las cosas seguros. En mi caso, yo descubrí a mi expareja cuando le fui a buscar plata en la billetera y encontré una tarjeta de un motel.

0: Ay,
1: Dándole la
0: no.
1: vez una polera blanca, venía un olor distinto y un labial que no era mi color, marcadito ahí en el cuello de la camisa.
0: No puede ser. Pero si son de manual, no ven ni tele. ¿Cómo no se les ocurre? Miren, acá nos dejaron un comentario. Dice: yo, a pesar de que también he encontrado un infiel, es mi hija Isa de 7 años la que quiere decir cómo descubre ella cuando son infieles. De chiquitita, ¿viste? Si esto es como una escuelita. Porque el papá nunca le deja ver los mensajes de WhatsApp. Gracias por la complicidad femenina de esta hora.
2: Hola FM2, ahora
0: Hola.
2: estamos escuchándolos. Espero que. Yo me llamo Isabela, espero que les guste mi mensaje. Miran, lo que pasa es que mi papá.
0: ¿Ya?
2: Yo siempre me pregunto, papá, ¿por qué? Déjame ver, ¿puedo? Y le pregunta amablemente, ¿puedo saber quién es esa persona? Y me dice, no, porque es algo importante y nunca me deja saber qué es. Aunque mis papás están separados, nunca me deja ver quién es y a mí me da curiosidad. Así que, turum, me quiero ganar las entradas. Besos, chao.
0: Eres muy inteligente, Isabela. Dile, papá, ¿puedo buscar algo en el celular? Y te va a decir, sí, hija, toma, ahí está listo, abierto el buscador, yo puedo escribir lo que necesitas buscar. Curioso. Se tienen que transformar todos esos hombres en un ex, de verdad. Nos quedamos ahora con Hash en su versión en vivo en FM2.

0: Muchas gracias.
1: 7:37 y Rihanna nos canta Love on the Brain en Voy Contigo, el React del Día.

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1: ¡Alerta bichotas! ¡Alerta tropicoquetas! Porque nosotras nos damos cuenta hasta del cambio de color, porque ya no todo es naranjo. Leí por ahí que Karol G está preparando su nuevo álbum. ¿Será real? Este 24 de julio comienza su Tropi Tour y el último tiempo la he visto usando ropa, accesorios e incluso escenarios decorados turquesa. ¿Qué está pasando? Porque todos estos detalles azules podrían estar anunciando algo. De hecho, la gente es tan rápida, son tan inteligentes ustedes, que todas estas señales las juntaron y ya saben que quizás las colaboraciones son con Becky G, la Rosalía y Ñejo. No puede ser. ¡Somos el mejor equipo! Todo apunta a que el disco se va a llamar Stay Focused and Extra Shiny. Extra Sparkly, perdón. Porque esta frase la ha estado usando la bichota en poleras y en sus publicaciones. Yo les creo. Yo les creo todo. Siempre las fanáticas son las que más saben y se dan cuenta antes que todas. Todas estas noticias de Karol G siempre nos curan el corazón. Así que quedémonos junto a ella en FM2.

¿Quién habrá ganado esas entraditas? Oye, que estuvieron buenos los audios de los infieles. Me encantan estos temas en donde desenmascaramos a todos esos infieles. Música, por favor, de tensión. Sí, de tensión, Mr. George. Ah, una nueva música de tensión. ¿Cómo estamos aquí los días viernes? Me encanta. Tan, tararán, tararán, tararán. Ponte nerviosa. ¿O nervioso? No, hoy día llamaron puras mujeres, ¿o no? Sí. Ay, ahora llegó el momento de...

verdad, ya. Eso era práctica. Ha llegado el momento del final del programa. Y la ganadora, ¿quién será? ¿Quién será? ¿Serás tú? ¿O será ella? ¿Quién será? ¿Pía? No. ¿María? Tampoco. ¿Camila? No. La ganadora es... ¡Karen Rosales! Te ganaste las entradas. Esperamos que las disfrutes muchísimo. Y a ti, que sobreviviste la primera semana de vuelta a clases, la lluvia, el solcito. Oye, felicidades. Lo pasamos regio juntas esta semana volviendo a la casita. Mañana es un día muy importante porque juega Argentina con Suiza y nuestro favorito también, Noruega, Inglaterra. Porque tú sabes que salimos a la calle a preguntar quién es el más mino del mundial. Y adivina quién fue el ganador. Revísalo y vota en nuestro Instagram FM2. Hasta el lunes, Besti, que descanses. ¡Mua! ¡Ay, me gusta esa canción! ¡Eso, Mr. George! Oh, ¿no puedes apagar ahora la

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1: 2 minutos para las 8 de la noche.
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